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1: La traición es una de las cosas más dolorosas en esta vida y más cuando vienen de alguien cercano. Chula, fueron casi 2 décadas viviendo y construyendo sueños a tu lado, así que imagínate.

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1: Hola, ¿qué tal? Muy feliz lunes. Les saluda Nelly Hernández con el resumen del tiempo en este 13 de julio. Esta semana estará marcada por una ola de calor intenso aquí en Nebraska. Desde hoy se sentirá un ambiente soleado y muy caluroso con máximas en los 90 grados y una sensación térmica que podría ser mucho más elevada. Además, nos esperan lluvias, así que tendremos varios días consecutivos de mucho sol, calor intenso y condiciones secas. Conforme avance la semana, el calor va a seguir en aumento y podríamos ver el índice de calor superar los 100 grados. Así que va a ser importante extremar sus precauciones ante este calor. Recuerde hidratarse bastante y frecuentemente, vestir ligero y cómodo y, de ser posible, evitar actividades bajo el sol durante las horas más intensas y, por supuesto, tomar descansos frecuentes en la sombra. También un recordatorio muy importante: la temperatura dentro del carro puede aumentar rápidamente y representar un grave peligro. Recuerde nunca dejar a niños, adultos mayores o mascotas, aunque sea por unos minutos. Por lo tanto, que tenga un feliz lunes. Hay que prepararse para esta ola de calor. Les informa Nelly Hernández para Telemundo Nebraska.
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6: Hola, ¿qué tal? Muy feliz lunes. Les saluda Nelly Hernández con el resumen del tiempo en este 13 de julio. Esta semana estará marcada por una ola de calor intenso aquí en Nebraska. Desde hoy se sentirá un ambiente soleado y muy caluroso con máximas en los 90 grados y una sensación térmica que podría ser mucho más elevada. Además, nos esperan lluvias, así que tendremos varios días consecutivos de mucho sol, calor intenso y condiciones secas. Conforme avance la semana, el calor va a seguir en aumento y podríamos ver el índice de calor superar los 100 grados. Así que va a ser importante extremar sus precauciones ante este calor. Recuerde hidratarse bastante y frecuentemente, vestir ligero y cómodo y, de ser posible, evitar actividades bajo el sol durante las horas más intensas y, por supuesto, tomar descansos frecuentes en la sombra. También un recordatorio muy importante: la temperatura dentro del carro puede aumentar rápidamente y representar un grave peligro. Recuerde nunca dejar a niños, adultos mayores o mascotas, aunque sea por unos minutos. Por lo tanto, que tenga un feliz lunes. Hay que prepararse para esta ola de calor. Les informa Nelly Hernández para Telemundo Nebraska.
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6: Hola, ¿qué tal? Muy feliz lunes. Les saluda Nelly Hernández con el resumen del tiempo en este 13 de julio. Esta semana estará marcada por una ola de calor intenso aquí en Nebraska. Desde hoy se sentirá un ambiente soleado y muy caluroso con máximas en los 90 grados y una sensación térmica que podría ser mucho más elevada. Además, nos esperan lluvias, así que tendremos varios días consecutivos de mucho sol, calor intenso y condiciones secas. Conforme avance la semana, el calor va a seguir en aumento y podríamos ver el índice de calor superar los 100 grados. Así que va a ser importante extremar sus precauciones ante este calor. Recuerde hidratarse bastante y frecuentemente, vestir ligero y cómodo y, de ser posible, evitar actividades bajo el sol durante las horas más intensas y, por supuesto, tomar descansos frecuentes en la sombra. También un recordatorio muy importante: la temperatura dentro del carro puede aumentar rápidamente y representar un grave peligro. Recuerden nunca dejar a niños, adultos mayores o mascotas, aunque sea por unos minutos. Por lo tanto, que tengan feliz lunes. Hay que prepararse para esta ola de calor. Les informa Nelly Hernández para Telemundo Nebraska.
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1: Queridos hermanos, continuemos con esta boda. Si hay alguien presente que se oponga a este matrimonio, que hable ahora o calle para siempre.
2: Yo me opongo.

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4: Queridos y apreciados oyentes de Fiesta FM, muy pero muy buenos días, reciban un caluroso saludo. Bienvenidos a estos minutos donde el poder y la energía mental se entrega para todos ustedes por igual. Hablo con la persona que conserva el espíritu de lucha, la fe en Dios, las ganas de superarse, de reencontrarse con su suerte, de volver a tener éxito, de unificar a su familia, de reconquistar al ser amado, de ayudarle a ese hijo que anda por el mal camino, de no sufrir más con esa hija que anda mal enamorada, de sacar adelante su negocio, de conseguir un mejor trabajo, de que quiera ver cambios positivos en su vida. Con usted estoy hablando. Muy, pero muy buenos días. Arriba el ánimo. Y si ha tenido una mala noche, en toda esta madrugada usted no pudo ni conciliar el sueño porque tiene problemas, dificultades que cruzan por su mente, bien sea en la parte sentimental o en la parte económica o de carácter espiritual, o esa enfermedad extraña, rebelde, desconocida, que usted ya visitó al doctor. Oído, aclaro, no somos doctores. Si usted hoy está enfermo, vaya, visite al doctor. No somos doctores. Pero si usted ya fue con el doctor, se ha hecho los análisis, los chequeos, los exámenes, los estudios que le han mandado, pero no le encuentran nada, aparentemente todo está normal, pero usted cada día está peor, no siente una mejoría, ningún medicamento le funciona, no le hallan lo que tiene, ahí sí debe de consultarnos, debe de visitarnos para decirle en consulta si esa enfermedad que usted tiene entonces no es natural, no es de Dios, sino impuesta por una mano perversa, por una mano maligna, por una persona que de pronto por envidia, por chisme, por celos, por resentimiento, por deseo de venganza, le tenga usted sometido o le tenga sometido su hogar o le esté dañando su suerte o le quiera haber fracasado en su negocio. Llámenos, aquí le diremos el motivo real de su fracaso, la razón principal de su mala suerte, quién es su amigo, quién es su enemigo, quién le ama, quién le odia, quién le quiere, quién le estima, quién le envidia. Conocemos como secretistas y guías espirituales, conocemos de su pasado, dominamos su presente y tenemos orientación precisa, adecuada, certera para su futuro inmediato. Llámenos, somos los pensadores positivos. 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Estamos aquí iniciando un nuevo día, estamos aquí ya pasadas las 5 de la mañana, con mucho gusto, con mucho amor y con mucha fe, madrugando para ustedes, porque al que madruga Dios le ayuda. Vamos de una vez con llamadas, claro que sí. Oyentes en línea, bueno.
5: Bueno.
4: Hola, Dios le bendiga, ¿con quién hablo?
5: Con Benjamín Pardo.
4: Don Benjamín, bienvenido al programa, hijito, hay muchas llamadas, aprovechemos su llamada, cuénteme por favor. Para aprovechar el tiempo, dígame cuál es su problema principal, el motivo de su llamada, en lo que quiera que le ayudemos, si es un problema de salud, o de suerte, o de amor, o de trabajo. Cuénteme, hijo.
5: Pues mire, me va mal en todo. Antes me iba muy bien, pero de un momento a otro, todo me está saliendo mal, todo, me va mal en todo.
4: Cuénteme, hermanito, ¿cuál es su fecha de nacimiento?
5: Soy del 2 de febrero de 1970.
4: 2 de febrero de 1970. Bueno, estoy visualizando acá en el oráculo de su suerte, efectivamente, a usted no le iba muy bien, no le iba bien, le iba muy, pero muy bien. Veo un momento grande de abundancia y veo una caída de unos 4, 5 años hacia acá, donde empezaron los problemas, las pérdidas, tiene usted una cantidad de deudas, usted no está tranquilo, últimamente se ha venido debilitando en su cuerpo, prácticamente no duerme. Estoy visualizando acá, hermano, usted está siendo víctima de un daño, usted tiene una suerte muy bonita y quiero que esto sirva de ejemplo porque hay personas que no entienden que la envidia, la maldad nos acecha y es muy importante cuando nos está yendo bien precisamente protegernos. ¿Usted alguna vez cargó un talismán, un protector?
5: No, nunca, nunca he cargado nada de eso.
4: Eso fue el error, mi querido hermano. Cuando uno tiene la suerte causa envidia en los demás y muchas veces esa envidia provoca de que las personas quieran dañarnos nuestra suerte, nuestra felicidad, acabar con lo que hemos conseguido. Y prácticamente yo veo acá que todo en su vida se ha venido destruyendo, la parte sentimental, la parte económica, que es lo que más le preocupa a usted en estos momentos, pero también veo ese problema en su hogar, ese distanciamiento, esa indiferencia. ¿Es así o no es así?
5: Sí, sí es así. Hay muchos pleitos y muchas indiferencias de mi esposa hacia mí.
4: Hermanito, visítenos cuanto antes, así lo quieren ver, solo, fracasado, derrotado. ¿Sospechaba que le habían hecho algún daño?
5: Sospechaba algo, pero no estaba completamente seguro.
4: Bueno, yo se lo estoy corroborando, es un daño, es un mal. Visítenos, por favor, cuanto antes para poderlo liberar. Esto lo lograremos plenamente a través del poder de la fe, la oración, el rezo, todo en el nombre de Dios en nuestros altares altamente iluminados. Le esperamos cuanto antes. Voy a un breve mensaje y ya mismo regreso con ustedes.
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4: mis queridos oyentes, claro que sí, seguimos avanzando en esta mañana, en esta madrugada, ya prácticamente amaneciendo con la gente de Fiesta FM. Usted también puede llamar, puede participar del programa. 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Todo problema tiene solución. Llame. Y ya sabe, si desea participar del programa, apenas le contesten, diga quiero hablar en la radio. Si no quiere salir en la radio, le da pena, llame y apenas le contesten, diga quiero hablar en privado. Ahora, si usted en estos momentos, por cuestión de tiempo, está saliendo del turno de trabajo o está entrando a trabajar, no puede llamar, no se preocupe, la línea es directa. Recuerde que nuestra casa es su casa y que siempre su llamada va a ser bienvenida, va a ser bien recibida. Nos puede llamar ahorita a la media mañana, al mediodía, en la tarde, inclusive en la noche, la línea siempre abierta. 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Tenemos el secreto y el rezo efectivo para que usted pueda vender. Asimismo, garantía total en todos nuestros tratamientos y rituales, no solamente para las ventas, también en el amor, en el trabajo, en la salud, en los negocios. Son secretos milenarios, técnicas infalibles, pero oído, no nos confundan con brujos. Los rituales que practicamos son todos de magia blanca, respetando fiel y cabalmente las leyes de Dios. Y es que para ayudarle a usted, no necesitamos pasar por encima de nadie, ni mucho menos infringir las leyes de Dios. Llámenos, llámenos que estamos para servirle. Recuerde, si desea participar, este es el momento de marcar. Si le da pena, no quiere salir en la radio, también puede marcar de una vez, porque frente a cada altar iluminado tenemos a un pensador positivo recibiendo su llamada. 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Vamos con más llamadas. Oyentes en línea, bueno.
6: Bueno.
7: Hola, hija, ¿quién habla?
6: Hola, María Inés Gómez.
7: María Inés, bienvenida al programa, la felicito, su llamada fue favorecida, hay bastantes llamadas, hijita. Cuénteme, por favor, ¿en qué quiere que le ayudemos, María Inés? ¿Su problema será de salud, de suerte, de amor, de trabajo, espiritual, o quiere preguntar por otra persona? Cuénteme, por favor.
6: Quisiera preguntar por mi esposo.
7: Por su esposo. ¿Qué es lo que pasa?
6: Pues mire, yo no quiero perder mi hogar.
7: Tienen problemas, no quiere perder su hogar. Cuénteme, hijita, ¿cuál es el nombre de su esposo y cuál es la fecha de nacimiento de él?
6: Claro, es Joaquín López y su fecha de nacimiento es 22 del 02 del 87.
7: 22 02 del 87. Pero mi corazón, pues ¿cómo no van a tener problemas? Yo veo que él anda con otra mujer.
6: Así es, yo ya sé que anda con otra mujer, pero es lo que no quiero, que yo quiero que ya no ande él con ella.
7: O sea, usted quiere que se la quitemos de encima. ¿Cuál es tu fecha de nacimiento?
6: Claro, es el 10 de diciembre del 90.
7: 10 de diciembre del 90. Bueno, póngame mucha atención porque yo no veo que a él lo estén ligando, ni lo estén amarrando, ni lo tengan a la mala. Él prácticamente ya se descaró. Usted se le aguantó la primera, ustedes ya habían tenido un problema. Usted se le aguantó ya una infidelidad anterior, ¿verdad?
6: Así es.
7: Bueno, mamita, ahí le pasa por haberse aguantado la primera. Aquí le metieron la segunda y con más intensidad, porque ella no lo respeta. Él ya prefiere andar con la otra y no con usted. Si no, usted ni me estaría llamando. O sea, mi hermanita está perdiendo la partida. ¿Quiere que le ayudemos entonces a recuperarlo?
6: Sí, es lo que necesito, que me ayuden.
7: ¿No importa que él sea infiel y que no la quiera?
6: Pues no importa, pero yo quiero tenerlo a mi lado otra vez.
7: Qué pena, pero no le puedo ayudar. Por soberbia no le ayudo. O sea, usted lo quiere tener sí o sí. No importa que él no la quiera, no importa que él ande con otra. Entonces, mi estimada hermana, ¿yo para qué estoy? Estoy pintado, no sirve lo que yo le diga. Más bien le voy a pedir un favor, ya que yo no le voy a ayudar, porque realmente él no la quiere, él anda con otra mujer, él prácticamente ya no vive con usted, él vive prácticamente es con ella. Por eso es que usted quiere, porque usted desea venganza, usted desea que él esté con usted sí o sí, sin importar de que no la quiera. Usted simplemente no quiere que él esté con ella. Mamita, yo no sirvo para estar en medio de juegos. Yo, si él la quisiera, la amara, si esta mujer se lo hubiera quitado a la mala, créame que yo soy el primero en ayudarle a retirárselo de las garras de ella, pero no es así. Entonces, por favor, le doy un consejo, porque yo sé que por un oído le entra, por el otro le sale, y prácticamente, mi hermanita, yo veo de que usted va a buscar ayuda por otro lado. Tenga cuidado, porque le van a prometer cosas que tal vez no le vayan a cumplir. Y si le llegan a ayudar para que él regrese, va a ser un martirio, un tormento, una necedad, que usted está empeñada en hacer y que le va a traer mucho sufrimiento. Gracias de todas maneras por participar. Dios la bendiga. Voy a un breve, muy breve mensaje y ya regreso con ustedes.
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4: Continuamos, mis queridos oyentes. Recuerde que la única forma de romper la barrera es venciendo los miedos, aventarse, aventurar, arriesgarse, crecer, caer y por supuesto levantarse. Es que no se cae el que no lo intenta. Por eso más vale el hombre que cae y se levanta que aquel que nunca ha caído. El que persevera alcanza, y si la suerte no funciona, no está jugando en su equipo, pues nosotros le podemos ayudar. Para eso estamos nosotros, con los secretos, las técnicas, para darle un giro positivo, reencontrarle con su suerte y seguir intentándolo una y mil veces. Tener claras las metas, los objetivos. No desfallezca, no pierda la fe en Dios, no pierda la esperanza en la vida, porque lo pierde todo. Aquel que pierde la fe y la esperanza lo pierde todo. La fe es en Dios Todopoderoso. La fe es en usted mismo que me está escuchando, porque Dios habita en lo más profundo de cada rincón de nosotros, sus hijos. Cuando usted tiene fe en Dios, tiene fe en usted mismo, en lo que quiere, por lo que lucha, en lo que necesita. Todo se va a cumplir con la fuerza inagotable de la fe. Lo que no ha sucedido en 5, 10, 20 años puede suceder en tan solo un minuto, en un segundo, a través de la fuerza inagotable de la fe. Por eso, no reniegue de su vida, no reniegue de su suerte, no reniegue de sus problemas. Si usted tiene problemas, eso significa que usted está vivo. Así es que dele gracias a Dios porque está vivo. Encomiéndese a Dios, no reniegue de Dios, no ande con mala actitud, con malas palabras, con mala cara, echándole la culpa a los demás, peleando con todo el mundo. Esa no es la manera. La manera es ser positivo, la manera es hoy levantarse con el pie derecho, decir hoy es un nuevo día, hoy quiero vencer, hoy quiero triunfar, hoy decreto que me va a ir muy bien, y buscar la ayuda, buscar la guía espiritual, buscar en esa consulta el quitarse la venda de sus ojos, saber y entender qué es lo que está pasando. La única forma, la única manera es que usted nos pueda visitar. La única forma de romper la barrera es venciendo los miedos, es aventurarse, como siempre les he dicho, es canalizar esas buenas energías todos los días con los pensadores positivos. Mis oyentes, a continuación quiero compartirles un testimonio, otra persona agradecida, la cual nos visitó, otra persona que ha recibido la buena fortuna de que Dios le iluminó el camino para llegar con nosotros. Hemos atendido durante más de 30 años en diferentes ciudades de este maravilloso país como lo son los Estados Unidos. Quiero compartirles un testimonio que les traje grabado. Son testimonios que yo mismo he grabado de nuestros pacientes. Escúchenlo. Vamos a escuchar el siguiente testimonio. Mientras que lo escuchan, estaré contestando llamadas por el interno, al igual que todos mis hermanos. Aprovechen, si usted llama, haga su pregunta, nosotros le daremos respuesta. Si usted quiere respuesta en la radio, aquí se la daré, regresando del testimonio. 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Tenemos llamadas, pero vamos con el testimonio que les traje grabado. Repito, pueden llamar, estaré contestando llamadas por el interno, 308-210-8040. Escuchemos el testimonio y ya regreso con ustedes con más guía, orientación, consejería aquí en Fiesta FM 94.5. Somos los pensadores positivos.
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9: Mi nombre es Rodolfo Albendaño. Mi citación era de mi salud. Pues me decían que era del COVID, los doctores, porque todo el tiempo con temblorina, todo mi cuerpo, dolor de cabeza horribles. No podía ni dormir, ni podía ni caminar, ni agarrar un vasito, porque parecía todo tengalele, ahí se me caía todo.
7: Ok, a usted le dio COVID hace bastante tiempo, y de ahí para adelante usted venía enfermo, a pesar de que obviamente se curó del COVID, venía enfermo y muchas personas le decían que eran las secuencias del COVID. Gracias a Dios nos visitó. ¿Qué descubrimos acá? ¿Eran secuencias del COVID o qué era lo que usted tenía?
9: La verdad, maestro, no eran secuelas de COVID. La verdad, era una vecina que tuvo problemas con mi esposa y todo por celos, malentendidos. Y la verdad, estoy muy sorprendido, maestro, por lo que usted me mostró, la foto y todas las cosas, las porquerías que me estaba haciendo. Y él, por de caso, que era el afectado yo, no mi esposa.
7: Exactamente. Había habido un problema entre la esposa de él y una vecina. La vecina se valió de los servicios de un brujo, les arrojó porquerías ahí en la casa. Lamentablemente, pues a él le afectó más que a ella, y principalmente le estaba afectando era su salud, porque lo que les arrojó era algo terrible, que por respeto a nuestros oyentes, pues no mencionó a través de la radio, pero que gracias a Dios usted lo pudo ver con sus propios ojos, pudimos desenmascarar a esta persona, sacar el daño. Hoy por hoy, ¿cómo se encuentra usted? ¿Qué le recomienda a la gente y en qué ha visto los cambios?
9: Pues, maestro, muchas gracias por haberme ayudado. La verdad, le recomiendo a todos los oyentes que vengan y visítenlo. No se van a arrepentir, lo van a curar. Y yo hoy por hoy estoy feliz con mi familia y mi vecina ya se fue de ahí.
7: Muchísimas gracias por su testimonio, mi hermanito. Dios me lo bendiga.
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8: Continuamos.
4: Continuamos, mis queridos y apreciados oyentes. Seguimos aquí a través de Fiesta FM, muy conectados con ustedes. Ahí estábamos escuchando un testimonio que les prometí. Les dije que era grabado. Mientras que lo escuchábamos, entraron muchas llamadas. Una de ellas, el señor Manolo Orozco. Pendiente, don Manolo, su llamada fue favorecida. Se le hizo un estudio y ya le tengo su respuesta. A todos los oyentes les recuerdo que aquí en la ciudad de Grand Island atendemos los 7 días de la semana, que usted puede llamar ya mismo, al que madruga Dios le ayuda. 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Bueno, mis oyentes, quiero contestarle al señor Manolo Orozco. Él habló conmigo, me dice haber nacido el 23 de septiembre del año 86, me comentó que él se ha casado ya dos veces y en ningún matrimonio pudo ser feliz y tampoco pudo tener hijos y quiere saber por qué. Mi querido hermano, gracias por confiar en nosotros. Me di cuenta claramente lo que pasa o lo que pasó fue que el papá de su primera mujer, pues él nunca lo quiso, usted lo sabe, usted lo tiene presente. Él le hizo siempre la guerra, lo trató siempre mal, despectivo, lo trató con humillación. Y al darse cuenta que no pudo con usted y con ella, con el amor de su hija, al ver que no pudo con ustedes dos, pues el mismo día de su matrimonio resulta que le dio una pócima. Esto se lo dio a través de una bebida con el firme propósito de que usted no pudiera tener hijos con su hija. Motivo por el cual ustedes se separaron por el mismo mal. Pero usted sabe que ella sí tuvo hijos después, mientras que usted no pudo ser feliz ni tener hijos en su segundo hogar. Venga pronto con nosotros, le garantizo hijos, hogar, felicidad, familia. Usted se lo merece, usted es una buena persona, es una persona honrada. Muchas gracias por participar. Mis queridos oyentes, mis queridos hermanos, asimismo, si usted tiene problemas o dificultades de carácter sentimental, de carácter económico, de carácter espiritual, visítenos. Como esta otra persona que también les traje otro testimonio que está grabado, quiero que lo escuchen. Mientras que lo escuchan, seguiré contestando más llamadas por el interno, al igual que mis hermanos. 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Otro testimonio, otra persona agradecida. 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Escuchemos pues el testimonio, este otro testimonio, y ya regreso con ustedes nuevamente a Fiesta FM 94.5. Somos los pensadores positivos.
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10: Don Alejandro, muchas gracias por estar acá. ¿Hace cuánto tiempo que nos visitaste tú por primera vez?
11: Ya hace cuatro meses que fue mi primer visita aquí, y bendito ese día que vine.
10: Bendito el día que vino, qué bonito porque toda la gente que llega acá es de la mano de Dios a buscar la ayuda, la fuerza, el cambio, la orientación, la solución a sus problemas. ¿Cuáles eran sus problemas?
11: Yo, mire, tengo un pequeño negocio, antes era un pequeño negocio de venta de ropa deportiva, pero me empezó a ir muy mal, se me empezó a caer el negocio, me estaba yendo mal.
10: Te estaba yendo mal. ¿Cuántos años que tienes tu tienda deportiva?
11: Ya 10 años tengo yo con ese negocio y me estaba yendo bien, pero de repente de un año para acá empezó a caer, tengo deudas con los proveedores, no había ventas, tuve problemas familiares, mi esposa entró en crisis conmigo, con mis hijos, tuve problemas muy serios, muy serios.
10: ¿Nunca se imaginó cuando usted llegó aquí que lo que usted estuviera haciendo fuera víctima de un daño, de un mal? Usted nunca sospechó esto, ¿verdad?
11: No, yo nunca pasó por mi mente una idea de ese tipo. Pensé que era yo, que era, no sé, mi falta de atención en el trabajo, pero yo atendía temprano, como siempre, incluso los domingos, días festivos, trabajaba con mucho entusiasmo. Nunca pensé ser víctima de algún ataque o de algún mal.
10: Pero a lo último, cuando ya le empezó a ir mal, usted ya no quería estar en su negocio, ya le daba pereza, se sentía intranquilo. Usted sí fue muy trabajador todo el tiempo que le fue bien, pero cuando le empezó a ir mal, pues todo cambió, lo mismo que la relación con su esposa. Iba muy mal, este hombre iba para el fracaso, para la soledad y para la enfermedad. Gracias a Dios, cuando me visita, pues descubrimos, lamentablemente estaba siendo víctima de un daño,

0: negocio, contraté empleados, estoy viendo la luz otra vez, gracias, gracias por lo que hicieron por mí, porque yo pensé que ya había terminado mi vida, que ya no tenía yo esperanzas de seguir adelante, pero ahora tengo nuevos impulsos, nuevos deseos, incluso hasta estoy volviendo a practicar yo mismo el deporte.
1: Pues hermano, me alegra muchísimo verlo así, qué bonito que haya retomado las ganas de vivir, que en su hogar esté bien, que su negocio vuelva a ser próspero para usted. Muchísimas gracias, despídase de los oyentes.
0: Muchas gracias, gracias y de veras, confíen, tengan fe, vengan a visitarnos. Es de veras increíble, se los recomiendo de todo corazón. Mil gracias.
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3: Continuamos, mis queridos oyentes, y eso es lo que usted tiene que hacer. Si tiene un problema, no se llene, no se contamine de él, no contamine a las demás personas que lo rodean, porque cuando hay un daño, sufren los hijos, sufren los hermanos, sufren las personas cercanas, sufren los negocios, sufre la persona, sufre todo el mundo. Entonces, si hay un bloqueo, si hay una mala energía rondándole, atacándole, usted tráigala con nosotros. Aquí lo podemos hacer a través de una magnetización y un ritual de sanación, lo que es totalmente quedar liberado de mente, de cuerpo, de espíritu, poder andar uno libre como el viento, fuerte como el mar, que las cosas se realicen, que podamos ser más perceptivos, que podamos ser más visionarios, porque todo eso se hace cuando estamos totalmente liberados de cualquier tipo de influencia negativa. Así es que llámenos, visítenos, permítanos analizar precisamente su vida, su suerte, su energía, darle el consejo oportuno, darle la guía práctica que le sirva para un vivir mejor. Conozca usted su día favorable de la semana, conozca usted el color que le favorece, conozca usted su número virtual de suerte, astral, perdón, de suerte, conozca usted todo lo que tiene que ver con su vida, su yo personal, su carácter más profundo y lo que puede hacer para su futuro inmediato, porque el futuro siempre es incierto. El futuro tiene que tirarle a que sea inmediato. Estamos hablando directamente del hoy y tal vez del mañana, pero usted no puede hablar de años porque hoy estamos, mañana quién sabe. Por eso viva el presente, deje a un lado el orgullo, el resentimiento, acérquese nuevamente a la persona que usted quiere, a la persona que usted quiere perdonar, y sobre todas las cosas, no caiga nunca en el mismo engaño. Visítenos para poderle ayudar, guiarle en ese camino y en ese sendero de éxito, de abundancia que usted tanto ha soñado. 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Eso es poder salir, caminar, disfrutar de una caminada. Hay gente que puede caminar y no lo valora, hay gente que puede hacer muchas cosas y no las hace, pero si llega a perder la salud o si llega a perder la libertad, es cuando se dan cuenta de lo que perdieron y no hicieron y estaba al alcance de sus manos. Asimismo está su felicidad al alcance de sus manos. 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He llegado a la parte final del programa, le agradezco a todos y cada uno de ustedes por su sintonía, que Dios los bendiga, que mi Dios riegue esa santa bendición en sus hogares. Que tengan mucha salud, mucha suerte y los espero, ya saben, a partir de las 8 de la mañana en compañía de mis hermanos. Teléfono 308-210-8040, sigan llamando, la línea seguirá abierta toda la mañana, toda la tarde y gran parte de la noche.

0: noche. Los dejo con Fiesta FM y los esperamos aquí en Gran Island. Dios los bendiga, somos los Pensadores Positivos.
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4: Hola, ¿qué tal? Soy Verónica Sandoval con la noticia de la hora. Arrestan en Texas a una mujer acusada de secuestro de custodia. Las autoridades localizaron en la ciudad de Texarkana a un niño de 12 años reportado como desaparecido en Lincoln, Nebraska, desde el pasado 26 de junio. La policía local, en conjunto con los alguaciles federales, descubrieron que la sospechosa, identificada como Tracy Riley, compró boletos de autobús para huir con el menor y su propio hijo. Riley enfrenta cargos por violación de custodia y delincuencia de menores y espera su extradición. El niño se encuentra a salvo y bajo protección policial para ser reunido con su familia. 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

0: ¿Qué tal? ¿Cómo estamos, señoras y señores? Muy buenos días en esta mañanita ya de martes.
1: Ni te cases, ni te embarques,
0: ni de fiesta.
1: Que aparte.
0: ¡Esa! Bueno, que le estén pasando muy bien. ¿Cómo está mi querida interventora? ¡Qué milagro!
1: ¡Qué tranza!
0: Que nos visita por acá.
1: Pues aquí estoy, ya vengo por fin, al fin.
0: ¡Milagro!
1: Es que trabaja, no, yo que trabajo
0: es que
1: desde...
0: Sí, que es que no.
1: Yo trabajo desde temprano, oye. Yo trabajo home office. Aunque ustedes no lo crean.
0: Y los chamacos también.
1: No, es que o estoy allá o estoy acá.
0: Ay, te
1: un
0: digo,
1: changarro o el otro.
0: Dicen
1: que a dos ambos no se puede servir a mí.
0: Te digo.
1: Con uno queda mal y con otro, pues ahí más o menos.
0: ¿Queda bien?
1: Queda bien.
0: Bueno, pues así las cosas, señoras y señores, que le estén pasando muy bien. Tenemos mucha información, muchos regalos. Esta semanita va a estar interesante.
1: Interesante. Visiten nuestras redes sociales, Fiesta 94.5, porque hay mucho para todos ustedes.
0: Muy bien, regresamos.

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0: Ok, platícame acerca de este super paquetazo para el mundial, la final del mundial. ¿Cómo vamos a cerrar? Cortesía de Fiesta 94.5 del mundial.
1: Pues mira, yo me voy a discutir ahí con algunas cosas. Ya moví algunos hilos.
0: ¡Ale!
1: Y pues resulta que, ¿qué crees?
0: No, entonces tendrías que hablar así. ¡Che! Acabas de mover unos hilos.
1: Sí, no, porque...
0: Sos sencillo y de carismático.
1: Yo le traigo para ustedes.
0: Yo sé, ¿cómo no? Claro que sí.
1: Fíjate que les traemos un super paquetazo.
0: A ver,
1: paquetazo para ese mundial, porque ya sabemos que se acerca ya la final. Ajá. Y bueno, al rato juegan algunos equipos y
0: hoy
1: este
0: juega
1: consiste en
0: Francia, España.
1: Exactamente. Y bueno, vamos a ver, porque traemos un paquete para todos ustedes. Habrá un ganador, 6 premios. Y...
0: O sea, una persona se va a llevar 6 regalos.
1: Imagínate.
0: Hijos de su
1: pinche. Imagínate lo que se van a llevar a casa. Y empezando con algo ahí básico, un trofeo réplica de la FIFA.
0: Ok.
1: Del Mundial 2026.
0: De la Copa,
1: exactamente. Okay, y para que la bese ahí cuando gane su equipo favorito.
0: La copa.
1: Ay usted. Y el otro premio, un osito conmemorativo de la FIFA 2026.
0: Porque no haga más osos como los
1: como
0: árbitros.
1: Como yo.
0: Como
1: el oso que hice cuando me engañó.
0: Tiene una playera precisamente del logotipo de la
1: de
0: FIFA,
1: la
0: ¿no?
1: FIFA 2026. Okay. También traemos una parrilla portátil.
0: Una parrilla para carnita asada.
1: Ahí, creo que...
0: Uy, papá. Para el cook.
1: Ahí para que celebre ahí bien rico sabrosón. Tenemos un balón réplica también de la FIFA.
0: Sí, ese no trae chip.
1: Ese sí, no se ve cuando mete gol. Ese sí. Algo básico, ¿no?
0: Ajá. ¿Qué más?
1: También traemos para todos ustedes un tequila. Un tequila.
0: Ay, pues ese sí me agrada, esa voz me agrada.
1: 100% Gabi, imagínate, hasta te va a quemar todo por adentro.
0: Se llama Score.
1: Tequila, ándale.
0: Y tiene el logotipo de las tres banderas de la sede del Mundial 2026.
1: México, Estados Unidos, Canadá. Y el último
0: es un Taco Box.
1: Un Taco Box, imagínate, ahí unos taquitos ahí bien sabrosones para que disfrutes.
0: ¿De dónde tú?
1: ¿Te taco los hermanos?
0: Vámonos,
1: no, hombre,
0: papá.
1: Imagínate, vas,
0: o sea,
1: a hinchar.
0: ¿Todos se van a llevar?
1: Imagínate todo.
0: Una persona se va a llevar todo eso.
1: Un solo ganador. Chango, 6 premios en este 2026.
0: Y solo para mayores de 21 años.
1: La promoción ya está corriendo ahí en las redes sociales. Los invitamos a que vayan, participen. Y los pasos son bien sencillos, porque es comentar, darle like al post y decirnos quién es su equipo favorito.
0: ¿Quién cree que va a ganar el
1: ¿Quién
0: mundial?
1: ¿Quién cree que va a ganar sin mano? Bueno, sí.
0: Yo creo que va a ganar Argentina con la ayuda de la FIFA. Ya, punto.
1: Y punto final, ya. Y bueno, esos son los 3 pasos que tiene que seguir súper rápido. Rapidísimos, easy peasy, yo creo que no hay pierde.
0: Exactamente. Bueno, y para más preguntas, pues márquenos al 308-321-1945 o al 308-318-0696, pero todo está en Fiesta 94.5 en Facebook e Instagram.
1: Regístrese allá y ya está.
0: Vámonos, pues regresamos.

0: Bueno, y entre más regalos, esta semana, este fin de semana, nos vamos de cotorreo, nos vamos a control remoto.
1: Nos vamos de party.
0: Vamos ya a hacía estar falta. En todos lados.
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0: Oye, y vamos a estar regalando unos balones también, unos balones de fútbol, soccer, también vamos a estar sorteándolos en ese control remoto de 12 a 2 de la tarde este sabadito, no se lo pueden perder. Pero ahí no para la cosa, porque después nos vamos a regalar mochiles.
1: Mochila, mochila. Sí, nos vamos a Motor Company aquí en Grand Island y bueno, estaremos allá regalando mochilas precisamente para los chamacos que ya entran a la escuela, que ya están alistándose y qué mejor llevar una mochila.
0: Efectivamente, algunos utensilios, algunos útiles escolares estarán también proporcionando a nuestros amigos de Grand Island Motors Company este sabadito.
1: Este sábado de 3 a 5 de la tarde.
0: Ok, Maguey. Bueno, ocupaditos, ocupadotes, estaremos en esta semana.
1: Les esperamos. Acá.

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0: Y seguimos con más, señoras y señores. Y hoy arranca las semifinales del fútbol internacional. Oye, ya viene la primera semifinal, Francia-España. ¿A quién le vas?
1: Cardíaca, pues, no sé. Tú y yo la veo muy pareja.
0: Va a ser un buen encuentro en Mbappé frente a Yamal. Estos dos...
1: líderes, ¿no?
0: Pues fíjate, jugadores que están subiendo. Mbappé ya lleva... ya va como... Haz de cuenta, yo lo catalogo así como que... una curva de ascendente y descendente. Ahorita los que van descendiendo es, obviamente, Ronaldo, que ya no está. Modric, que ya no está. Messi, que ya también va para abajo. Con la ayuda de todo mundo, pero bueno. Y está subiendo y ya en la cima está llegando Mbappé.
1: Sí, ya.
0: Y abajo, atrasito, está en plena subida.
1: Como que van carredándose, Yamal, sí. Exacto. Algunas promesas que ahí van subiendo que son, bueno, clave.
0: Oye,
1: para
0: muchos jóvenes
1: equipos
0: en este mundial, ¿eh?
1: Sí, muchísimos. Sí. Yo creo que no pasan de los 30, por mucho yo creo que 28.
0: La selección mexicana era una de las más jóvenes, bueno, exceptuando, quitando a Memo, que es el más veterano, sin él era una de las selecciones más jóvenes.
1: Y sí, y muchos jovencillos que están participaron y algunos otros están aún participando, pero bueno, así es, y creo que ya serán los que seguirán sosteniendo a sus selecciones.
0: Bueno, pues así que hoy 2 de la tarde es el partido entre Francia y España.
1: ¿A quién le vas? Yo no sé, yo probablemente Francia, mi corazón.
0: Está dividido. Yo creo que, mira, me gustaría que ganara cualquiera de los dos. Sí. Yo no tengo ningún problema que gane Francia o España. Mi

0: Lino levemente por España, pero una cosita de nada, porque España también viene haciendo bueno su trabajo. Ahora vamos a ver qué pasa. Va a ser, creo que va a ser un buen encuentro. Creo que es una final adelantada.
1: Sí, va a ser muy interesante. Y bueno, no se lo puede perder por Telemundo Nebraska, porque viene completamente gratis para todos ustedes.
0: Exacto, regresamos.
2: Aries. Puede ser que algo inesperado te haga vivir una gran ilusión. Si estás de vacaciones, aprovecha para descansar y desconectarte de todo y recuperar la fuerza que te hace brillar.
3: Tauro.
2: Si persigues un objetivo, pon todo tu empeño y no dejes que nada ni nadie te aleje de él. Con esa fuerza que te caracteriza, alcanzarás el éxito mucho antes de lo que te imaginas.
3: Géminis.
2: Puede ser que la vida te invite a elegir un nuevo camino sin previo aviso, y tú no tienes por qué oponerte. Vas a utilizar todos tus recursos y vas a conseguir lo que te propongas.
3: Cáncer.
2: Aléjate de las personas negativas. Intenta relativizar las cosas y convertir lo negativo en positivo. Atento a tus intuiciones, que pocas veces te fallan.
3: Leo.
2: Felicidades, tendrás la oportunidad de construir lo que realmente deseas sobre bases muy sólidas. En el amor, no seas desconfiado, deja que transcurran las cosas y recuperarás la armonía.
3: Virgo.
2: Aunque a veces te sientas frágil, posees una fuerza interior indestructible. Aprovecha estos días para avanzar en la dirección a ese sueño que llevas tiempo persiguiendo. Vamos a pausa, regresamos más adelante con tu destino zodiacal.

0: Regresamos, señoras y señores, con más en esta mañanita. 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Así las cosas. Patrocinador, en esta hora nosotros regresamos.
1: Libra, te esperan momentos intensos y muy agradables en tu vida sentimental. Tendrás la oportunidad de aclarar con tu pareja cualquier malentendido y así consolidar tu relación.
2: Escorpio,
1: la suerte camina de tu lado. Si estás disfrutando a la familia, la rutina diaria no la debes seguir. Hay que aprovechar para hacer cosas diferentes.
2: Sagitario,
1: aprovecha el relax del verano para romper normas y vivir nuevas experiencias que te alejen de la rutina y de la monotonía. De esta manera te sentirás más dueño de ti.
2: Capricornio,
1: puede surgir la oportunidad de emprender un viaje que te ayudará a desconectarte de la rutina y en el que la vas a pasar bastante bien. Los astros te miman, Capricornio.
2: Acuario,
1: no es momento de derrotas ni de tener una actitud pasiva. Es momento de mostrar esa fuerza interior que posees para hacer frente a los impedimentos que se te presentan en el camino.
2: Piscis,
1: no te resistas a los cambios, no te aferres a nada. Déjate llevar por los acontecimientos y tendrás una habilidad especial para elegir el momento más propicio para llevar a cabo tus deseos. Esto fue tu destino zodiacal. Soy Emi Paulina. Hasta la próxima.

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1: 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Amigos, la gran participación de César Arturo Ramos Palazuelos en el Mundial 2026 ha llegado a su fin. Así como lo escuchan, el árbitro mexicano ya regresa al país después de no ser considerado para la fase de eliminación directa, cerrando así su tercera experiencia mundialista. Aunque sí, recordemos, en esta edición dirigió dos partidos, igualando así el récord de Armando Archundia y dejando una huella como referente del arbitraje mexicano en Copas del Mundo. Ahora en otras noticias, te cuento que la Federación Mexicana de Fútbol fue sancionada con una gran multa. ¿De qué trata esto? Hoy te lo cuento. Una multa de 42.8 millones de pesos, esto por la violación de la Ley de Protección de Datos en el sistema de Fan ID. La Secretaría Anticorrupción señaló dos faltas graves: no informar que las fotos eran datos biométricos sensibles y no obtener el consentimiento expreso de los aficionados. La Federación solamente usó una casilla de aceptación en línea, mecanismo insuficiente según la legislación. Un golpe, amigos, económico y reputacional que exhibe la fragilidad del manejo de datos en el fútbol mexicano. Hasta aquí los deportes, yo soy Mixel Montoya.

0: Así pasa cuando sucede. Así pasa, mi querida bandera. ¿Cómo está, mi querida interventora?
1: ¿Qué tranza aquí? Aquí nada más contándote los chismes de pasillo.
0: Chismes de pasillo, ¿ah?
1: Sí, ay no, qué chismes coraje. Chismes
0: de pasillo. Oye, ¿están arreglando una calle por acá? ¿De este lado? Antes del paso
1: la
0: desnivel. La paso desnivel. Y sí. Desde ayer empezaron.
1: Okay.
0: Y hoy venía así a dar toda la vuelta. Y luego estaba el tren hasta casa de la lejos a dar la vuelta.
1: Usen entonces la Eddy y la... No, no es la Pine. ¿O sí?
0: Acá. La de acá, ¿no? La de este lado.
1: La Eddy y la que está...
0: Sí, pues sí, ese es el único paso de nivel porque... Bueno, de ¿qué será? De aquí para allá se puede, pero de allá para acá no se puede.
1: Ah, ok. La Sycamore y la calle Eddy, úsenlas por... para que eviten el tráfico.
0: Ok.
1: O no tengan que ir a dar vuelta. Pasen debajo del puente.
0: Ajá, exacto. Bueno, pues ahí está, son las 7 de la mañana con 7 minutos, 7:07. 7:07.
1: ¿Qué será la hora?
0: ¿Qué será? ¿Quién será lo que me quiere? A ver, cuéntanos.
1: ¿Qué crees que significará?
0: Significa que el día de hoy te vas a mochar con el desayuno.
1: No manches, no digas esas. Un ¿no? espejo.
0: Demonios.
1: Autodescubrimiento, manifestación y relaciones. Es una invitación para mirar tu interior, explorar tu creatividad y conectar con tu sabiduría emocional. El cero representa el infinito y el potencial, mientras que el siete simboliza el éxito y el aprendizaje profundo.
0: Oh.
1: A nivel personal, sugiere la importancia de la empatía, la comunicación y el trabajo.
0: Oh. Mira qué buena onda.
1: Es un mensaje de tus ángeles.
0: Oh.
1: O del universo.
0: Vientos huracanados.
1: Ahí está.
0: Ahí está, ya bueno, el 7 con 7 es la famosa hora de espejo, ¿no?
1: A la hora de espejo.
0: Si usted de repente va, ¿dónde ande? Y ve, voltea a ver el reloj o la hora y coincide la hora con el minuto, es la famosa hora de espejo. Y algo significa, según en el mundo esotérico, ¿no?
1: Ya le leí las cartas para el día de hoy, martes, empezar bien.
0: Ayer, fíjate que ayer, sí es cierto, ayer, me leyeron una carta.
1: ¿Y cuál era tú?
0: Y decían, favor de dejar la basura en su lugar. Atentamente a la gerencia.
1: Chale. No, y ibas bien emocionado.
0: Sí,
1: ¿no?
0: Yo dije, ay, mira una carta. Bueno, pues son las 7 de la mañana con 8 minutos. Bueno, con 9 ya.
1: Sí.
0: ¿Tú comprarías o por cuánto comprarías un pedazo? Bueno, para empezar, lo comprarías. Para empezar, si te interesa. ¿Un pedazo de césped de donde se va a jugar la final del mundial?
1: No.
0: ¿No lo comprarías?
1: Si no fuera fan.
0: Si no fueras fan. Ahora, si fueras fan...
1: Ah, pues sí. Oye, estaba viendo y creo
0: bueno,
1: que
0: pues
1: está
0: ya salió a la venta.
1: Sí, está ahí en la página oficial de la FIFA, FIFA.com, y
0: no
1: le da
0: manches,
1: ahí.
0: Quieren sacar dinero por todos estos hijos de su Pink Floyd.
1: Pero un cachito, un pin.
0: Por eso, una cosita así.
1: ¿Qué tal y es pasto del vecino? Entonces, ¿qué hacer dinero?
0: Ahí están, ya están vendiendo pedazos de césped de la cancha donde se va a jugar la final del mundial.
1: Y te lo entregan en
0: una cajita
1: todo, transparente, ¿no? Y se ve ahí el pedacito de...
0: Así las
1: pero,
0: cosas.
1: Pero, ¿quién sabe?
0: ¿No?
1: ¿Tú comprarías?
0: Nah.
1: Parecía que fueras ultra, mega, ultra, ultra, así, fan.
0: Si fuera yo así como que un fan muy de hueso colorado, tal vez.
1: Mejor.
0: Y también el precio, ¿no? Pero no, hombre, ¿para qué quiero una...?
1: Mejor le adelanto la...
0: Bueno, igual lo compraría como inversión.
1: Probablemente.
0: En un futuro podría valer algo.
1: Ah, sí. Los coleccionistas, ¿no? Que probablemente hacen eso.
0: Sí, mira, lo compras y depende quién llega a la final y quién gane. Por ejemplo, si gana ya sea un francés, un inglés, un argentino o un español... En un futuro, si tú le dices, mira, o si lo pones a la venta en esos mercados, a ellos les puede convenir. Pues es su selección quien fue campeona, ¿no?
1: Bueno, te costaría algo así como $450, uh-huh. Pero más los taxes, pues será como un quinientón.
0: De 500, 600 bolovanes.
1: Inversión a futuro ya será como 600, lo doble.
0: Exacto.
1: Probablemente. Depende.
0: Podría ser, ¿no? Podría ser. ¿Sabes qué? Después lo vendo o lo revendo o lo en mitades y así como pastelito.
1: Cierto.
0: Pero bueno, pues ahí está. Ahí está, fíjate, aunque usted no lo crea, se está vendiendo el césped de la del estadio donde se va a jugar al final de allá de New York, New Jersey, próximo domingo. ¿Qué más no venderán? ¿Sabes qué me gustaría quedarme con playeras de los jugadores?
1: Eso no, bueno, sí, eso sí, padre. Eso sí.
0: Pues cuántas playeras no usaron, ¿no? Y en cada partido salía entre los dos equipos salía, por ejemplo, hoy, que es Francia contra España, sale las banderitas, el logotipo y Francia contra España y todo. Y nada más se usa para ese partido.
1: Ese partido y ya.
0: Y ya.
1: Y tienen varias porque cuando...
0: Sí, claro, por cualquier inconveniente.
1: Se sudan o la quieren cambiar.
0: Sangre, sangran o X.
1: Y se la usan.
0: Y a cambiar.
1: Y órale.
0: Pero son exclusivas nada más para ese partido.
1: Si tú tuvieras... bueno.
0: A esa sí valdría la pena.
1: Supongamos que estás en el partido de tu vida. Ajá. Con el equipo de tu vida. Bueno, no los Pumas, no. Hablando
0: ahí en el Bernabéu, ganándole otra vez al Real Madrid.
1: Ay, qué experiencia aquella.
0: Eso está bueno.
1: Y bueno, si tuvieras la oportunidad de estar en el partido de tus sueños con los jugadores que tú... De la época. ¿Pedirías tú una playera?
0: Sí, o sea, ¿pedirías tú? Hasta sus calzones, compadre, no manches.
1: Bueno, playero nada más, la otra ya es asunto tuyo.
0: Sí, alguna prenda. Por ejemplo, una playera, unos los tacos, los tenis, tachos. Sí.
1: Oye, vi que, ¿te acuerdas de este muchacho? Creo que es youtuber o influencer o algo así, Snow.
0: Ajá.
1: ¿Es futbolista o no sé
0: no,
1: qué
0: No, es? No, no, es... Oh, no, ahí hubo un... ¿Quién era? Estaba viendo ahí que creo que también jugó, empezó a jugar fútbol
1: profesional,
0: pero bueno, ligas
1: menores. Ajá. Y entonces Cristiano le regaló unos tachos edición limitada, que creo que de los que usó nada más una vez, los CR7 no sé qué.
0: Sí, exclusivos.
1: Qué padre. Exclusivos. Sí, y solamente hay dos pares de esos, o sea que los tiene ese muchacho, Snow, y otra persona en el mundo.
0: No manches. Imagínate. ¿Cuánto no han de valer, no?
1: Sí, las perlas de la vida.
0: Son mecha, y han de apestar.
1: Sí, no. Sí.
0: Oye, no, sí, obviamente playeras o conmemorativas. Por ejemplo, yo tengo una playera de la selección mexicana firmada por todos los integrantes. ¿Cuándo fue? En una ocasión, ¿qué estaban jugando? Ya hace tiempo, pero jugaron en San Antonio y en Houston un torneo. Y un amistoso, no me acuerdo. Pero me regalaron una playera de...
1: Firmada
0: y está Chicharito.
1: ¿En serio?
0: Chicharito, Chicharito, Chicharito,
1: véndela.
0: Chicharito.
1: Véndela
0: ahí la tengo, ahí la tengo.
1: Véndela por pedazos en las ciervas. Sí.
0: Ya, ahí está así como
1: entonces que... es un top después, no sé, algo.
0: esa la cambiaría yo por una firmada por Hugo Sánchez.
1: ¿Por Hugo Sánchez?
0: Sí, y una del
1: Pumas. Totalmente.
0: Sí, sí, sí.
1: ¿Hugo Sánchez jugó para Pumas?
0: Claro, por supuesto. Ajá. Fue campeón con Pumas. Salió de la...
1: Pumas no es fuerza. Cualquier equipo. Claro que obviamente. No.
0: Obviamente, presidente.
1: Destaca entre los claro. mejores.
0: Pero casi. Sí, no. Yo, teniendo algo del Pichichi, bien. Sí, pues era el Pichichi. Ganó cinco veces el Pichichi, el trofeo del mejor goleador en España.
1: Que se fue a las Europans, ¿no? Ya. Que le llamaban...
0: Indio, le gritaban Indio cuando recién llegó. Y después Hugo
1: y órale, sí, y
0: pero
1: salvado.
0: A base de esfuerzo, de tenacidad,
1: sí, de sacrificio, de todo.
0: Y la mentalidad, sobre todo, una mentalidad férrea de que yo puedo. Ya cuando regresaba a México, no, que lo tachaban de pedante, de sangrón y todo. Pero pues es que estaba en otro top. O sea, demostrar lo que demostró en lo mejor.
1: En Europa.
0: En lo mejor de lo mejor.
1: Yes,
0: y ya la equipa de todos los de abajo, así como que, ay, es que, re sangrón.
1: Es que, sí. Mijo, ¿con quién estás hablando?
0: Es lo que dicen, hay un cuento, bueno, no cuento, pero es una...
1: Leyenda.
0: Una historia que cuentan los viejos. Cuentan los viejitos. No, fíjate, que decían, y desafortunadamente uno lo toma como a broma, pero tiene algo de reflexión, de realidad y de verdad. Dice que estaban pescando de estos cangrejos. Y estaban ponle un europeo y un mexicano, o un asiático, y todos los agarraron, y eran de cada país, ¿no? Y en una, en los asiáticos y europeos, tapaban la cubeta, el contenedor. ¿Que por qué? No, pues porque se salen. Y el mexicano, o sí, los latinos, o los hispanos, la tenían descubierta, la cubeta. Oiga, pero ¿por qué no lo tapa? No, pues es que entre ellos mismos se van jalando para abajo, entonces no se dejan salir, Entonces entre ellos mismos se jalan.
1: Ni se salen.
0: Sí, hombre, ahí déjalos, no pasa nada. Ellos solitos echan tierra, no necesitan de nadie más. Y se jalan. Y así lo escuchamos, lo vemos de repente cuando el ataque proviene o la envidia.
1: De los mismos.
0: De la misma raza, ¿no? De la misma gente. Y qué tristeza.
1: Eso sí es cierto. Dicen que no hay peor enemigo que tú, pues alguien de tu
0: propia, de tu raza,
1: sí, de sí, tu raza, sabe. Sí es cierto.
0: Así es, es una historia entre que chusca y no, pero
1: es la realidad.
0: ¿Ya? Honestamente, muchas veces. No generalizamos, pero en su gran mayoría así se
1: da. Así ha pasado. Exactamente.
0: Bueno, son las 7 de la mañana con 17 minutos. Después de esta filosófica plática, nosotros regresamos.
1: Vámonos a comerciar.
0: Ya está, pues, alacranes. Digo, alacranes, digo, camarones. ¿Qué son?
1: ¿Camarones, alacranes, musical o qué?
0: Esa parte, ¿no?

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0: Continuamos con más, señoras y señores. 7 de la mañana, 29 minutos, ya 7:29. ¿Cómo andamos del clima? Calema.
1: En el clima estamos a 68. El momento estará nublado para el resto del día.
0: No me digas.
1: Prepárense.
0: ¿En serio?
1: En serio.
0: Estás cotorreando.
1: No, en serio.

0: Ah, la Pachamama.
1: No, pero bueno, supuestamente. No, mañana era cuando empezaban ya los fuertes calores.
0: Oye, mañana, el jueves, espérate, Padre
1: Cállate.
0: Santo. 91. ¡Nombre!
1: No, pero
0: ¡No! ¡Es sábado!
1: ya le
0: ¡95!
1: subieron.
0: ¡No!
1: Chales, compadre.
0: Yo creo
1: Es
0: que
1: que yo creo que
0: dijeron.
1: yo no voy, ay, se cancele esa madre, yo no venga, venga, Samá. Yo voy a la alberca.
0: Yo creo que dijeron. Mira, va a trabajar, ¿por qué no subimos
1: Y
0: dos?
1: doble,
0: Y
1: papá,
0: órale.
1: órale, órale.
0: Que se sienta como de 100.
1: Y con moscos, para que
0: Oh, que le vaya bien.
1: allá como allá.
0: Le topa bien. Hola, buenos días.
2: Buenos días, compañero de la radio cabina 94.5.
1: ¿Qué pasó?
2: ¿Me puedes saludar, por favor, aquí a de parte de toda la people?
1: De toda la people, hello.
2: ¿Cómo está la cosa? ¿Cómo la cosa?
1: No, ¿cómo era ese, ¡Berenjile!
2: Mira, ¿me puedes poner, por favor? ¡Ay, agüita! ¡Agua de coco!
1: Agüita de
2: ¡Ay,
1: coco.
2: agüita!
1: Oye, pero con ginebra estaría bien, ¿no?
0: Con
2: Por favor,
0: piquete,
2: por
0: ye.
2: estos calores que me tienen loca.
1: ¿Qué pasó?
2: ¿Qué pasó?
1: ¿Dónde andas?
2: Por este lado de Kingston.
1: Órale, ¿y cómo anda por allá? Ya la temperatura subiendo, ¿qué rollo?
2: Está súper, súper, está cálido por el momento.
1: Ahora, oye, y pues hay que llevar que agüita de
0: Es
1: fuego,
0: hidratante.
1: agua de fuego.
2: Y agüita de coco.
1: Esa
0: Con
1: está
0: piquete.
1: buena. Está
2: Bueno,
1: bien.
2: pues saludos y bendiciones para todos ustedes. Santa
1: Gracias.
2: Pila, coco
1: Gracias.
2: agüita.
1: Cuídense. Saludos. ¡Saludos, saludos! ¡Gracias! Les están pasando súper heavy el día de hoy. Hoy está la gente que ya se va a chambear, ¿no?
0: Desde bien temprano.
1: Sí, cierto. Y bueno, la gente que está trabajando en la intemperie,
0: Cuídese.
1: los amigos de la construcción, salud especial, a los clientes del campo también, que ya empezó la temporada, temporadas de
0: De
1: cosechas.
0: cosechas.
1: La gente que está haciendo deliveries,
0: También.
1: entregas también.
0: Lleven su chaleco.
1: No.
0: Sí,
1: Pues ¿dónde
0: no.
1: vas tú? Ay, me espanté. No, lleven todo. Pues ya ves con eso del hielo que andan por todos lados haciendo sus desmanes.
0: Ah, bueno, también, ¿por
1: Yo
0: qué no?
1: también,
0: Sí,
1: ¿no?
0: un antibal y luego ya
1: Oye,
0: arreglamos su
1: no, pero
0: playera.
1: sí. Hidrátense, qué importante es llevar no sé, una agüita, un
0: ¿Su
1: algo.
0: garrafón?
1: Pues sí, porque de repente pega fuerte el solcito. Ahora, algo que estaba viendo las recomendaciones, si usted lleva a los chamacos o va a la tienda o lleva mascotas, no las deje en su vehículo. Es más, ¿para qué la saca?
0: Es cierto.
1: A las
0: Qué
1: mascotas,
0: mamá,
1: ¿no?
0: que si le hace berrinche por ir.
1: No, no, no,
0: no,
1: yo
0: no.
1: hablando de las mascotas, o sea, el
0: Ah,
1: perrito.
0: también. Sí, es cierto. Al menos que sea. Yo, recomendación como dueña de perros, en las mañanas, que no está tan caliente, y en las noches, porque no está tan caliente. Y aparte, sus piecitos no se les quema con el pavimento.
1: Pero en la mañana y en la noche, ¿qué?
0: Sáquenlos a pasear.
1: Ah, yo me quedo así como, ¿qué
0: Sí, es
1: hace? ¿O
0: cierto,
1: qué?
0: sí, es cierto.
1: ¿Les doy de
0: Sáquenlos.
1: comer?
0: Bueno, también, ¿no? Pero sáquenlos a pasear y no, obviamente, no entre el periodo de las 3 hasta las 5, porque
1: Sí,
0: es cuando.
1: mucho cuidado también, porque se han dado casos que se llevan a niños o mascotas y voy rápido aquí adentro.
0: No,
1: Y
0: uno que no.
1: las temperaturas dentro del vehículo es el doble o el triple de lo que está afuera.
0: Sí, es cierto. Puede
1: Entonces,
0: subir muchísimo la temperatura.
1: es correcto. Sí, mucho cuidado, mucha precaución, por favor. No se le vaya a olvidar el chamaco atrás en el portabebé o en el asiento, que se han dado casos, ¿no?
0: Oye, en México, una señora se fue de fiesta y llevaba al niño.
1: ¿Y también se lo llevó a la fiesta o qué?
0: Yo creo. Regresó a su casa de la fiesta y todo, se metió a su cuarto, bla, bla, y al niño lo dejó en el carro. Desafortunadamente, el pequeñito falleció
1: No
0: por las
1: manches.
0: temperaturas del carro.
1: ¡Wow! ¡Qué mala onda!
0: Simón.
1: No, mucho cuidado, realmente mucho cuidado con eso. Si usted es muy, muy distraído.
0: Váyase usted solo, es
1: No,
0: más,
1: no,
0: sí.
1: no, no, pero si llega a pasar, llega a suceder algún descuido, eso. No es privativo de nadie por tantas cosas que luego llevan
0: Uno en la
1: en
0: mente.
1: la cabeza, ¿no? Pero sí, manténgase atento.

0: pónganse las pilas, Duracell, por favor.
1: Exacto. Bueno, son las 7 de la mañana con 35 minutos, 7:35, vamos con la música. Regresamos y platicamos un regalo que tenemos. Híjole. No manches, yo me quedé así como que ya me creé como cuatro... perfiles para poder participar. No.
0: Oye, pero necesitan venir hasta acá con ID y todo eso.
1: La canción ya bailó las canciones.
0: ¿Querías mandar a tu hija de 12?
1: Chale, no.

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0: Seguimos con más en esta mañanita, mañanita de martes, ni te cases ni te embarques. Hoy semifinales, Francia frente a España, a través de Telemundo Nebrosco.
1: En punto a las 2 de la tarde.
2: Ah, pues.
0: Yo dije encanijada. Ah, no, pero no.
1: Empuesta.
0: Ñada.
1: Ay, ¿qué pasó?
0: Empoderada.
1: Empoderada.
0: Están mamá bien empoderada.
1: Mamá 4x4.
0: Eso. Bueno, señoras y señores, hoy sale el primer finalista.
1: Al ratón, gase que
0: Francia, España.
1: España, tío.
0: Yo creo que le voy a la selección de Francia.
1: Bonjour.
0: Le Français vive la liberté.
1: Pues vamos a ver qué onda, cómo le va, cómo les va.
0: ¿Cómo les va?
1: Es que ya queda por uno de los dos. Va a ser bueno, va a ser emocionante.
0: Ok, 2 de la tarde, ¿no?
1: A las 2 de la tarde por Telemundo en Nebraska.
0: Perfecto. Oye, y hablando del mundial, déjame te platico los negocios turbios. No. La saca el regalo que vamos a tener, señoras y señores. Ya, basta de malas noticias. Oye, pues tenemos un super regalazo, un paquetazo. Para que te lo lleves.
1: Paquete mundialista para todos ustedes. ¿Y qué crees? ¿Qué se pueden ganar?
0: A ver, dígame, cuénteme.
1: Un ganador.
0: Ah, pero espérame. Esto tiene que ser así. Eso, a ver, cuénteme.
1: Habrá un ganador y 6 premios.
0: Un ganador y 6 premios. Nada más uno se va a llevar todos los premios.
1: Y ahí te va, mira, vamos a empezar más o menos desde...
0: Bueno, son 7, 6 y un pilón.
1: Ah, sí, 6 y un pilón, exactamente, 6 y un pilón. Y bueno, vamos a empezar.
0: Es más, agregamos este también.
1: Es más, vengas a trabajar.
0: Vean, a ver, ahí está, ya.
1: Ya está. Mira, lo primero que se pueden llevar es un trofeo réplica del mundial.
0: Wow.
1: Y esa,
0: o sea, la copa.
1: Ese acrílico.
0: La copa del mundo.
1: La copa del mundo. Ya vi la descripción y sí que está bien, ¿eh? Sí que está
0: vientos,
1: padre.
0: Vientos.
1: Un oso conmemorativo del mundial.
0: Ah, para que usted no siga siendo el oso.
1: Exactamente. Okay. Para que lo tenga ahí. Usted no sea espectador, sea protagonista.
0: Es un osito, pero tiene
1: una playerita.
0: Playera conmemorativa del mundial, ¿no? Ajá. Con el logotipo.
1: Exactamente. Okay. Y después una caja de tacos de Tacos Los Hermanos.
0: Rica, chava.
1: Un taco box.
0: Taco box.
1: Y vamos ya subiendo un poquito más.
0: Eso es ahí. Es nada más para abrir el appetizer.
1: Exactamente. ¿No? Así como okay. Que algo más.
0: Ok.
1: Llevamos con nosotros un asador portátil.
0: Un asador, no manches. Oh. Para ver la mundial, mira, asando carnita.
1: Sí.
0: El pollito. No.
1: Y bueno, vamos a ya subiéndole aquí un balón réplica.
0: Un balón réplica del fútbol.
1: Del mundial.
0: Este no tiene chip.
1: La única diferencia es de que no tiene chip.
0: Exacto.
1: Y para cerrar.
0: Con broche de oro.
1: Con broche de oro, se pueden llevar una botella de tequila.
0: Awesome.
1: 100% agave. Y es conmemorativo precisamente a esta. Tiene las banderas de las 3 sedes del mundial. Y ya.
0: Mira. Tequila, no sé si llegue. Pero si no, ahí le echamos esta agüita de coco.
1: Nos estaban diciendo algunas sugerencias que podemos.
0: Oye, este balón, porque viene su frasco del tequila, es forma de un balón.
1: Sí, sí, exactamente.
0: Es forma de un balón.
1: Así como ustedes lo ven, si van a Fiesta 94.5 y lo que ven exactamente en las fotografías es lo que se van a llevar.
0: O sea, Fiesta 94.5 en Facebook e Instagram, usted participe ahí. ¿Qué es lo que tienen que hacer?
1: Lo único que tienen que hacer es darle like a la publicación. Comentar quién cree que será el campeón del Mundial 2026, obviamente de los que ya quedan. Y compartir la publicación en su perfil.
0: Perfecto. Entonces, ya lo sabe, facilísimo. O sea, le doy like, comparto y digo, ya sea Francia, España, Argentina o Inglaterra.
1: Hasta el Puma.
0: Hasta el momento. No, pues son los únicos que quedan. Ese está en el universo. Ese es súper heavy. Pero de estos 4. Ahora, mañana. Hoy sabremos uno de los que se quedan fuera. Y ya mañana, si quieres seguir participando,
1: pues también.
0: Igual.
1: Sí, sí.
0: Ya va a quedar menos. No tiene nada que ver quién quede campeón. O sea,
1: no tiene nada que ver.
0: La cosa es que nos gusta saber quién.
1: Siga su corazonada.
0: Sí, exacto.
1: Sí, que va a ganar. Usted póngale ahí de los que ya quedan.
0: Así que dije, yo de corazón quisiera que ganara Francia.
1: Por ejemplo.
0: Ahora. Viendo la realidad, tal vez gane Argentina con la ayuda de la FIFA y todos los chanchos están haciendo, ¿no?
1: Ahí está. Es que mira, yo, ¿sabes qué? Bueno, sí, vayan y participen en Fiesta 94.5. Ahí está. El viernes sacaremos al ganador, así que tienen poquitos y ya la gente está participando, ajá, así que esperemos que algunos de ustedes, los que nos estén escuchando, se lo lleve.
0: Exacto.
1: Tienen, ojalá, que ser mayores de 21 años. Ah, es, eso es muy importante. Cuando vengan a recoger su premio, el que sea el ganador, deben de traer su ID, eso sí, obviamente.
0: Su identificación, una identificación que demuestre que sea mayor de edad.
1: Y que
0: es, o sea, no importa de qué nacionalidad, país, na.
1: Sí. Y no puede mandar a alguien más.
0: Sí, tiene que venir.
1: Tiene que ser la persona que ganó.
0: Y ya tener aquí, nos damos un... brindamos. Mira, aquí, y todo el rollo.
1: Hay que compartir, sí, como se compartió el vino.
0: Sí, claro. Exactamente. Es correcto. Pues, y aquí tenemos los chats y todo.
1: No importa ahorita. Es más,
0: pase la botella.
1: Es más, tenemos allá atrás un cuarto.
0: Dos cuartos.
1: Tres cuartos. Esos cortos ya van por, sí, niveles.
0: Exacto.
1: Acondicionamiento, algo diferente. Pero bueno, sí, vaya a participar en Fiesta 94.5. Ya está el concurso y ya está fijado también en el Facebook e Instagram para que vayan, chequen. Y ya, easy peasy. De hecho, las instrucciones están muy básicas. Y puede ganar muy
0: fácilmente.
1: Muy fácilmente.
0: Así que ya lo sabe, regresamos. Vaya inmediatamente a Right Now. A Fiesta 94.5 en Facebook e Instagram.

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5: Hola, ¿qué tal? Les saluda Nelly Hernández y estas son las condiciones del tiempo en Nebraska en este 14 de julio. Seguimos iniciando la semana con condiciones secas, cielos despejados y soleados y, por supuesto, el calor que sigue dominando. Durante la tarde estaremos alcanzando una máxima de 90 grados, generando un ambiente bastante caluroso gran parte del día. Calor que se ha sentido desde esta mañana con valores entre los 70 y 80 grados. Y esto es solamente el comienzo, porque conforme avance la semana, las temperaturas solamente van a seguir en aumento. En los próximos días y durante el fin de semana se esperan máximas entre los 95 y hasta los 100 grados. Y recuerde que estas solamente son las temperaturas, se espera una sensación térmica mucho más caliente de lo que marca el termómetro. Así que si tiene planes hoy o en los próximos días, es importante tomar en cuenta estas condiciones calurosas y estar preparado para enfrentar las altas temperaturas con mayor comodidad. Por lo tanto, que tenga un excelente martes y manténgase fresco y seguro. Les informa Nelly Hernández para Telemundo Nebraska.
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2: Hola, ¿qué tal? Soy Verónica Sandoval con la noticia de la hora. Esta semana las autoridades del condado de Gage se enteraron que se les ha concedido una subvención llamada Build por una suma de $22 millones destinada a importantes obras en carreteras y el puente entre Claterina y DeWitt. Miembros de la Junta del Condado llevaban 3 años trabajando en la solicitud para este programa denominado Mejor Uso de Inversiones para Impulsar el Desarrollo y finalmente el condado ha logrado obtener la única subvención Build otorgada en el estado de Nebraska este año. El proyecto transformará de asfalto a hormigón la carretera que recorre Southwest 100 y West Chestnut Road y se prevé que las obras en la carretera y el puente se lleven a cabo en el transcurso de los próximos 3 a 4 años. 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

0: Seguimos con más, señoras y señores, el día de hoy, 8 de la mañana.
1: No manches.
0: Qué suerte tienes.
1: Yo sé.
0: Qué suerte tienes.
1: ¿Qué crees que significará?
0: No sé, 8 con 8. Otra vez tengo por internet.
1: ¿Pero por qué? ¿Simboliza abundancia? Abundancia, bro. La armonía. Y el equilibrio entre el plano material y el espiritual. Indica que estás en un momento de introspección, se asocia en el despertar espiritual y la intuición, pero también actúa como un aviso para evaluar tus finanzas y decisiones antes de avanzar.
0: ¡Eso! Chun, chun, chun, chun.
1: Representa el infinito y la prosperidad. Tus guías espirituales te recuerdan que debes mantener una actitud positiva y confiar que el éxito financiero y la estabilidad llegarán si actúas con prudencia.
0: Ok. ¡Qué bonita! ¡Qué bonita!
1: Sí,
0: bueno, okay. Bueno, está bueno.
1: Mañana cuando caiga el cheque.
0: A ver si es cierto. Bueno, ¿sabes qué? 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
0: Mira, qué bien te lo aprendiste. Ya vi que va. Raro.
1: Yo tengo una mente.
0: Una memoria fotográfica.
1: O sea, captura. Todo lo que veo se me queda.
0: Exacto.
1: Pregúntenme. Y bueno, nos vemos allá el próximo sábado de 12 a 2 de la tarde.
0: Okay.
1: Y después, uh-huh. ¿A dónde nos vamos?
0: Oye, no, pero espérate, a ver si es cierto que tienes una mente de.
1: Ah, dígame.
0: A ver, dime de qué color o cómo es la fachada de Woodhouse.
1: Mira, la fachada al momento es como un cuadrado.
0: Ajá.
1: Pero,
0: un rectángulo más bien.
1: Oh, es un rectángulo, ajá. Sí. Con algunas puertas, algo. Ajá. Algo bien. Unas ventanas, ¿no?
0: Ajá.
1: Allí con el logo de Good House.
0: Ajá.
1: Y del otro Laredo.
0: Ajá.
1: O sea, justo al lado. Están haciendo.
0: El nuevo lote
1: que edificio,
0: ¿eh?
1: Ayer pasé por allá. Chala.
0: Ay, o sea, de grandote.
1: Va, qué bueno, oye. Y se planea hacerlo chido, así con unos vidrios bien grandotes y
0: todo. Va a ser también el área de servicios, va a estar impresionante.
1: ¡Wow! Imagínense comprar su carro e ir a hacerle su chequeo ahí.
0: Claro.
1: ¡Wow! ¡Qué servicio! 10 de 10.
0: Exacto. Bueno, mira qué buena memoria tiene. ¡Qué bárbaro! ¡Qué bárbaro!
1: Yo diseñé eso.
0: Eso, bueno.
1: Fui la arquitecta.
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1: Ahí un rato, okay. 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
0: Me late cacahuate. Son las 8 de la mañana con 12 minutos ya. A las 9 tenemos a la hora legal.
1: Con el abogado
0: Juan. Exacto. Pues. Entonces, si usted quiere hacer sus preguntas, mándelas.
1: Desde ya, si quiere.
0: Exacto, hágalas al WhatsApp. 308-318-0696, 308-318-0696. Vamos a platicar con el abogado Van Bosch para saber acerca de todo lo que está sucediendo en cuanto a situaciones migratorias o también de orden legal en general, por ejemplo, custodias, accidentes, lesiones, en fin. Si usted tiene alguna pregunta, a las 9 de la mañana tendremos la hora legal.
1: Sí, ya nos pueden mandar desde ahorita sus... sus preguntas, lo que usted quiere, o si a lo mejor su compañero, su amigo, lo que sea, tiene pena, pues usted con mucho gusto hágale el paro.
0: Un mensaje de texto. No os preocupéis.
1: No revelamos identidades.
0: Exacto.
1: No vendemos información.
0: No vendemos información como en otros lados.
1: Así que comuníquese.
0: Como otros gobiernos.
1: 308-318-0696 o también por Facebook, GS94.5.
0: Perfecto.
1: Mande.
0: Nada. Vámonos. Estaba yo viendo el The Hero Aran Island, lo que viene este viernes.
1: ¿Ese viernes?
0: Dice, no drinking on ground.
1: Ah, entonces, ¿para qué voy?
0: Noah James y Brilla Steiner son los que estarán el día de este viernes.
1: Ajá.
0: En el concierto aquí en la calle 3, ¿no?
1: Sí,
0: ¿no?
1: En el Armour,
0: en la bueno, el sur de la Front Street, 278. West South Front Street, Grand Island, de 6:30 a 10:30 de la noche. Usted puede disfrutar el viernes. Vaya, es un buen día. Es un excelente día. Voy a festejar allá. Ahí.
1: Okay, el 24 al 7 viene la...
0: El otro.
1: Dentro de 8 días.
0: Es correcto.
1: Vale. Bueno, acompáñenos. Que diga, vaya.
0: Vaya, Tacubaye.
1: Va a ser ahí una agua de Jamaica.
0: De horchata.
1: Que sabe limón.

0: hacemos.
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11: Hola, ¿qué tal? Les saluda Nelly Hernández y estas son las condiciones del tiempo en Nebraska en este 14 de julio. Seguimos iniciando la semana con condiciones secas, cielos despejados y soleados y, por supuesto, el calor que sigue dominando. Durante la tarde estaremos alcanzando una máxima de 90 grados, generando un ambiente bastante caluroso gran parte del día. Calor que se ha sentido desde esta mañana con valores entre los 70 y 80 grados. Y esto es solamente el comienzo porque conforme avance la semana, las temperaturas solamente van a seguir en aumento. En los próximos días y durante el fin de semana se esperan máximas entre los 95 y hasta los 100 grados. Y recuerde que estas solamente son las temperaturas, se espera una sensación térmica mucho más caliente de lo que marca el termómetro. Así que si tiene planes hoy o en los próximos días, es importante tomar en cuenta estas condiciones calurosas y estar preparado para enfrentar las altas temperaturas con mayor comodidad. Por lo tanto, que tenga un excelente martes y manténgase fresco y seguro. Les informa Nelly Hernández para Telemundo Nebraska.
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0: No. ¿Qué pasó? ¿Qué pasó? ¿Qué pasó con esos zapatotes? 8 de la mañana con 22 minutos, 8:22. Oye, lamentable lo que está sucediendo en los United States con este, con ICE, tiroteo de ICE en Estados Unidos. Pues deja a otro muerto más después de otro tiroteo mortal. ICE enfrenta a una prueba familiar de credibilidad. Un agente de migración involucrado en la ofensiva nacional de cumplimiento de la ley del presidente abre fuego y hiere o mata a alguien apenas unas horas después del tiroteo y antes de que se conozcan los resultados de una investigación concluyente. Bueno, pues ahora fue un colombiano.
1: Oh my God.
0: Ahora fue un colombiano que pues le tocó la mala suerte de encontrarse con estas personas. Y bueno, pues ahí está, lamentable lo que está sucediendo. Pasó ya en Houston, que mataron a un mexicano también.
1: La semana pasada, ¿no?
0: La semana pasada. Y ahora allá en Maine le toca a un colombiano.
1: ¿Y qué dicen las autoridades respecto a esto?
0: ¿Qué dicen?
1: Van a investigar.
0: Van a investigar.
1: Está en proceso. Está bajo proceso. Investigación.
0: Sí, oye, qué mala onda, ¿no? Y todo por la cerrazón de esta administración que está. Y yo, bueno, hubo una contratación tremenda de esta agrupación o de esta agencia. Y se dice en algunas investigaciones, en algunos periódicos, que muchos de los que contrataron fueron de los que estuvieron en la toma del Capitolio hace algunos años cuando perdió las elecciones este presidente. Entonces, imagínate qué tipo de personas son, ¿no?
1: No, pues sí, ya. Y bueno, o sea, probablemente se van a excusar como que era defensa propia, ¿no?
0: Sí, lamentable. Y bueno, pues ha habido protestas muy fuertes ya también a diferentes en la ciudad, pero también en las oficinas de varios senadores. Uh-huh. En Houston, el mayor de Houston y una senadora, una congresista, van a piden hacer una investigación externa. Para que no se involucre nada del gobierno acerca de lo que sucedió y están apoyando fuerte a esta familia mexicana en que sucedió esto en Houston. Y ahora vamos a ver con esto, esta nueva víctima, un colombiano, a ver cómo
1: reacciona, ¿no?
0: Como la comunidad.
1: Sí, es cierto. Bueno, y es que también es una... para la comunidad, ¿no? Que se espanta, que a lo mejor ya tiene miedo de salir
0: a
1: las calles.
0: Por supuesto.
1: ¿No? Y muchas veces a lo mejor juzgan por color de piel o por el estatus o por cómo te ven y pues desgraciadamente atacan.
0: Es correcto. Bueno, pues ahí está, señoras y señores, estas noticias no tan agradables que suceden en este país de la libertad.
1: Desgraciadamente, güey.
0: 8 de la mañana con 25 minutos, 8:25. Oye, y tenemos otro control remoto este sábado.
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0: Va a haber mochilas. Vamos a regalar mochilas.
1: Me las voy a clavar, la neta.
0: Mochila, mochila.
1: La neta no me sé clavar.
0: Vamos a ver. Había unas cuantas, pero va a haber unas menos. Nah, no
1: sé. Nos van algunas rotas ahí, pero pues mira, lo importante es que va a haber mochilas. Y bueno, también habrá algunas otras sorpresas para los pequeñitos. Y bueno, es que tienen que empezar
0: el ciclo escolar.
1: El ciclo escolar con Tocho Morocho.
0: Sí.
1: Imagínate, mochila nueva, con un corte de cabello al 100.
0: Ajá.
1: Y luego que los papás lo pongan bien guapo, bien guapa la niña. Vámonos. Es y no, hombre, hasta envidia le van a tener al chamaco. Mira, yo su mochila de Telemundo en Nebraska. No, mi chamaquito sí, lo van a chulear. Ay, bien, mi chamaco.
0: Está bien, ¿no? Está bien, ¿no?
1: No, pues sí, tú querías... También llevarías
0: al chamaquillo, ¿no? Claro, por supuesto.
1: El más chiquitito a ti, que le gusta mucho de eso, que luego viene, cuando viene acá a la oficina, está con su mochilita. ¡Ay, qué bonito! Sí, me gusta cuando viene tu chamaquito más chiquito.
0: Sí, claro, sí, claro.
1: Ay, muy bonito. Sí,
0: la tortuga ninja, nada, es cierto. Ya tiene con su sándwich.
1: Su sándwich. A veces viene con su termo ese, unos verdes, ¿te acuerdas que regalamos? Hace
0: ándale,
1: tiempo.
0: Ándale.
1: Uno de esos. Ay,
0: muy oye, bonito. Qué buena onda. Pues ahí está, tenemos mochilas.
1: Tenemos mochilas para los chamacos.
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0: 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Habrá mochilas de 3 a 5 de la tarde este sábado, ¿ok?
1: Ok.
0: Sale, vale, regresamos.

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0: 8 de la mañana con 37 minutos, 8:37, señoras y señores. Ya sabemos. Oh, por cierto, ahí hay la semifinal.
1: Francia,
0: el Francia, España.
1: Y mañana se viene otro.
0: Mañana habrá otro. Oye, pero hoy Francia, España, a través de
1: Telemundo Nebraska.
0: Exacto, exactamente.
1: Gracias para todos. Los ciento, ¿cuántos fueron? 104 partidos. Uh-huh. 108.
0: 104.
1: Televisados para todos.
0: Ya tres. Casi faltan poquitos.
1: Poquito, nada más tres partidos y ya. Vámonos, se acabó.
0: Bueno, cuatro.
1: ¿Por qué?
0: Cuatro. Hoy, uno. Mañana dos. El sábado, tres. Y el domingo, cuatro.
1: Ah, sí, cierto. Never mind. Uh-huh. Bueno, cuatro.
0: Cuatro partidos.
1: Uno, dos, tres, cuatro.
0: Sí. Así que ya, recta final, prácticamente, se acaba el Mundial. Uh-huh. Ahora sí, regresemos a la realidad.
1: Ay, no me digas. Fue un mes de vivir en las nubes.
0: Vivir con una venda.
1: En los ojos.
0: Y ahora, quitemos esa venda.
1: Y han pasado muchas cosas.
0: Y regresamos a la realidad. Oye, no manches, fíjate, ya se agarraron otra vez aguamazos allá en Medio Oriente. La gasolina va a subir, el petróleo está subiendo, se están dando buenos catorrazos. Esta administración que nomás no vemos para dónde. Vienen elecciones en noviembre, ahí nos vemos. Y bueno, vaya, muchos cambios, muchos rollos en México también. Un montón de cosas que están aplicando. Y gracias por el Mundial.
1: Venezuela también.
0: Venezuela también. No, sí, no, no. Del supernabo. Oh, fíjate que por eso sirve el distractor la este del Mundial.
1: Las famosísimas cortinas. Sí.
0: Exacto.
1: Sí, guau. Pero
0: bueno, el caso es que estamos hablando del Mundial.
1: Exacto. Regresándolo.
0: Regresando al Mundial. Y fíjate que la FIFA ya confirmó el árbitro para el partido de Argentina-Inglaterra.
1: ¿Quién va a ser?
0: El estadounidense Ismael Alfat, de 44 años, será encargado de impartir justicia en el duelo entre
1: Argentina-Inglaterra.
0: Ajá.
1: Oh my God.
0: Su actuación fue algo. En lo personal, cuestionable. No me gusta. Así. Vamos a ver.
1: Dejo que de mucho que es.
0: No sé. Vamos a ver qué pasa, pero el italiano Maurizio Mariani será el cuarto árbitro. A ver qué tal le va. No tiene experiencia en partidos de Inglaterra, ¿italiano? Pero sí de Argentina. En un amistoso ya le pitó a Argentina frente a Colombia. Pero bueno, pues así está lo que es el árbitro designado para el día de mañana.
1: Vamos a ver qué tal marca las faltas y pues no se lo pierda. ¿Quiere hacer corajes? No se lo pierda por Telemundo Nebraska.
0: Oye, yo me da risa que el partido pasado que jugó Argentina contra
1: Noruega.
0: No, Suiza.
1: ¿Suiza?
0: Suiza, contra Suiza. Sabía que venía el partido, dije, ay, que ya ni ganas de a verlo personal. Sí, no sí. Me dieron ganas de verlo. Ya vi el resultado, el marcador, no sé, salió en estaba yo checando redes sociales, y dice, Argentina va ganando, no sé, no dije, Ya después pasó el tiempo, estábamos haciendo, y ya después dije, ay, ¿cómo le habrán ayudado ahora a Argentina? Y ya iban 1-1. Ya, mira, qué interesante. Y ya, después me puse a ver como los últimos minutos del partido, y dije, no, pues sí. No, pues ya, no vi cuando expulsaron al jugador de Suiza, pero después toda la rebambaramba que se armó al respecto de esa expulsación, pues dices, pues es Argentina.
1: Sí, no se cuestione nunca nada de Argentina. Entonces,
0: y bueno, pues ya, ahí está.
1: Y quedaron 3-1, ¿no?
0: 3-1, 3-1. Sí, en fin, pero bueno. Pero, a mí ya no me. O sea, sí, no, me gusta. No, hoy no sí quiero ver el de Francia.
1: Bueno,
0: España.
1: Ese sí, porque está como
0: el que. El de todavía mañana.
1: Sí. Yo lo vería por. ¿Cómo? ¿Beckham?
0: Pero él ya no está jugando.
1: No importa.
0: Por Bale. Bale es el delantero.
1: Ah, también.
0: Eso. Pero bueno.
1: Sí,
0: el caso es que ahí está, señoras y señores, 8 de la mañana, 41 minutos, hoy Francia frente a España, 2 de la tarde.
1: No se olviden.
0: Si usted quiere saber cómo va el marcador, sintonice a la interventora que estará narrando todos los pormenores del fútbol.
1: No, luego, ¿y qué crees que luego a veces me pasa? Estoy, pasa? Bla, bla, bla, marcador al momento, a este minuto, y cuando justo nos vamos a comerciales,
0: me tengo
1: 1-0.
0: Oh. Pues para los comerciales.
1: No.
0: Sí, ¡y gol de Argentina! No, ah, no, no, no. ¡Y gol de México! FIFA. Ah, no, tampoco.
1: ¡Gol de Infantino!
0: ¡Infantino! Ándale, ándale. Sí, sí, sí, sí.
1: ¡Aso, aso! ¡Y qué penal, oye! Los cabezazos queda Infantino.
0: Va, así que hoy yo creo que va a ser un partido muy cerrado, pero después se va a empezar a abrir. Hay buenos jugadores en la cancha. Va a haber sí, muy buenos jugadores. Ahí está Mbappé. Frente a
1: Yamal. Lamine Yamal.
0: Híjole,
1: sí está va a estar bueno. No se lo pierda. A las 12 de la tarde nos vemos acá. Tenemos una cita.
0: Ay, sí es cierto, ¿ah?
1: Sí.
0: Ay, sí es cierto. Ah, sí es cierto. Ah, vamos sí, a armar sí, la parranda aquí. Es más, véngase a ver aquí el partido con nosotros.
1: Hay que hacer, mire, a la gorra.
0: Sí, aquí agarramos el guateque.
1: Con aguas.
0: De volada.
1: Aguas, lo entiendes una vez.
0: Tequila güera ahí tenemos.
1: Ahí está para aventar para arriba.
0: Digo, por cierto, el que gane la botella del tequila. Le va a faltar poquito, ¿eh?
1: Va a ser como 50%.
0: Le va a faltar poquito.

Señorita, a la orden la llevo.

0: Vámonos.
1: ¿Ya?
0: Vámonos.
1: ¿A dónde?
0: Ya vámonos ya.
1: ¿A dónde?
0: Apaga ya toda la consola, todo.
1: ¿Ya? ¿A dónde?
0: Ya acabó nuestro turno.
1: ¿Para dónde? ¿Ya se acabó?
0: Ya se acabó.
1: ¿Ya? ¿Me das chance de irme temprano?
0: A partir de las 10.
1: ¿Cómo? Ok. Si apenas son las 9.
0: No importa. Ay. A las 10 te vas. Mira, 10:01, pum, vámonos.
1: Vámonos.
0: Vámonos. Se cierra el changarro. A las 10 en punto. Okay. Ni un minuto más, ni un minuto menos. Exacto. A las 10.
1: Como el video, ¿no? De que...
0: A la hora
1: exacta. Hay un video que subimos
0: en las redes sociales, Facebook.
1: Véalo usted, qué puntuales somos.
0: Obviamente. Así como llegamos puntuales, así. Yo, por ejemplo, ayer vine a las 10 de la mañana.
1: Ok.
0: Hola, buenos días. Chihuahua. Hola, buenos días. Hola. Buenos días.
2: Buenos días.
0: ¿Qué pasó, Ali? ¿Cómo le puedes ayudar el día de hoy?
2: ¿Qué pasó, Ali? Nomás para decirles que a todos los aficionados al fútbol, que nos gusta el fútbol.
0: Ajá.
2: Acabo de descubrir qué significan las cuatro letras de FIFA.
0: ¿Qué significa?
1: ¿Qué significa?
2: Fútbol internacional favor Argentina.
1: ¡Sabes todo! Bravo, bravo, bravo, me banga de pie. Sí, es cierto, sí,
0: me bajaron el meme, oye.
1: Chintro.
0: Justamente les iba.
1: ¿Le vas a Argentina, va?
2: ¿Por qué Argentina? ¿Y por qué Argentina? Pues ahí está la respuesta.
1: Pues sí. No nos habíamos dado cuenta, chintro.
0: ¿Por qué no lo descubrí antes? ¡Demonios!
1: Oye, pues, ¿cómo ves las semifinales? ¿A quién le vas?
2: Mira. Yo soy en contra de Argentina, juegue con quien juegue.
1: No, pues muchos. Oye, pero hoy Francia, España, ¿quién te late?
2: Mira, yo pienso que Francia va a ganar.
0: ¿Cuánto?
1: Porque es posible.
2: Si te fijas, Francia ha llegado caminando donde está. No le ha tocado un equipo que digas tú, wow, qué partido, se las dieron negras. Nada. Y sin embargo, tú sabes, Argentina... mucha polémica, puros equipos de africanos le dieron, entonces yo pienso que entre Francia y España, para mí Francia es favorito.
1: Y fíjate que Francia le tocó jugar contra Paraguay, contra Marruecos, contra Noruega, le ganó a Noruega.
2: Puros ranking de FIFA,
1: sí.
2: Buenos números.
1: Le tocaron buenos rivales, contra Suecia, claro. 3-0, Senegal le ganó 3-1, perdió con Costa de Marfil, pero bueno, pues ahí está Francia, España también está jugando muy bien, uh-huh. También le han tocado no tan fácil.
0: Sí, cierto.
2: Está jugando bien, pero te digo yo pienso, para mí Francia es favorito en ese encuentro.
1: Sí, yo creo que sí, por un porcentaje menor, pero sí, yo creo
0: va
1: que
0: parejos.
1: Sí, Francia le gana, tiene un porcentaje, yo creo que ¿qué será? Un 60-40 más o menos.
2: Más o menos.
1: Más o menos, ya. Y ya mañana, pues Inglaterra frente a Argentina.
0: A la FIFA que diga.
1: Bueno, es Inglaterra frente a Argentina, FIFA.
0: Ajá.
1: Vamos a ver.
2: Y si no hay mano negra y si no hay legalmente jugando bien como se debe, para mí, Inglaterra va a dominar a Argentina.
1: Es posible, sí. Como dices, no le ha tocado equipos fuertes a Argentina. Y cuando le han tocado que ya no puede, pues ahí salen los árbitros y ayudarles y todo.
0: Que tres penales.
1: Sí.
0: Minuto 99.
2: Estaba pensando, y bueno, ya sé qué significan estas letritas.
1: Sí.
0: No, sí, muy... ¿Eh? Mucha curiosidad detrás de todo esto.
1: Ah, a ver, repite la ¿qué significan?
2: Es fútbol internacional, favor Argentina.
1: Sí, ¡eso es todo! ¡Sami, vale! Un saludo para ti.
2: Bueno.
1: ¿Dónde andas?
2: Aquí andamos en Lexington chambeando.
1: No, pues échale ganas, cuídense mucho. ¿Qué canción quieres?
2: Igualmente, Julio, gracias.
1: Ah, le echele ganas, gracias. Todos amigos de Lexington, saludos.
0: ¡Bravo! Saludos, muchachos.
1: Chambeando allá, como siempre. Oigo, a los amigos de la panadería también. Amy's Bakery, un saludo.
0: Sí, un pan súper delicioso.
1: Sí, riquísimo. Ya luego tenemos que ir por otra camionada de pan.
0: No, manches, la troca no me alcanzó.
1: Sí, no, yo sé, yo sé.
0: No cabían las charolas. Ya las conchas ya venían bien apachurradas ahí. Es que salen calientitas, ¿sabes? Sí,
1: exacto.
0: No, manches, los de que tienen relleno de queso con no sé qué.
1: Están muy ricos, muy ricos. Bueno, a toda la gente de Lexington, un saludo especial. Gracias, por cierto, en agosto va a haber una conferencia ya de negocios, el 22 de agosto en Lexington, todo sobre negocios, no se la pueden perder. Bueno, nos vamos con música y a las 9 tenemos...
0: 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Haga sus preguntas.
1: Laura Legal.
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0: Perfecto. Así que regresamos.

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2: Amigos, ya lo vimos. Raúl Jiménez fue ovacionado al llegar al aeropuerto de Cancún junto a su esposa tras el Mundial 2026. Lo vimos feliz, sonriente, tomándose fotos con los aficionados. Y sí, aunque México cayó ante Inglaterra en octavos, sabemos que figuras como Jiménez, Julián Quiñones y Gilberto Mora han regresado convertidos en ídolos reconocidos por toda la afición. Ahora te cuento que la Copa del Mundo 2026 ya superó la asistencia conjunta de Rusia 2018 y Qatar 2022, así como lo escuchas, con 6,527,000 aficionados en los primeros 100 partidos, amigos. Este torneo norteamericano rompió la marca de 6,436,000 que sumaron las dos ediciones previas. Aunque sabemos, todavía faltan, amigos, faltan 4 encuentros, que son semifinales, tercer lugar y final, lo que, bueno, nos confirma que este mundial no solamente ha ampliado su formato, sino también su poder de convocatoria, estableciendo así un récord histórico en las gradas. Hasta aquí los deportes, yo soy Mixel Montoya.
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4: ¿Qué tal? ¿Cómo estamos, señoras y señores? Muy buenos días. Continuamos con más en esta mañanita. Son las 9:03. Y tenemos ya la hora legal el día de hoy, mi querida interventora. Agradeciendo, por supuesto, al abogado Antonio, que está con nosotros en este martes, en esta edición. En este martes 14 de julio ya. Y les recordamos que le atienden en casos criminales, inmigración, lesiones personales, accidentes, custodias, divorcios y muchísimo más. 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
5: Claro que sí, y ya tenemos en la línea al abogado Antonio Van den Bosch, y bueno, estará respondiendo algunas de las preguntas de todos los radioescuchas. Puedes enviar tus preguntas al 308-318-0696 por vía WhatsApp o también por mensaje regular, pero también tenemos abiertas los mensajes de Facebook a través de Fiesta 94.5.
4: Abogado, ¿qué tal? ¿Cómo está? Buenos días.
6: Buenos días, ¿cómo están todos?
4: Todo perfecto. ¿Cómo ve el calorcito? ¿Cómo ve el mundial? ¿Cómo ve todo lo que pasa con inmigración? Cuéntenos.
6: Sí, bueno, estamos viendo ahorita que estamos siguiendo la pelea. Estamos logrando fianzas, estamos logrando abrir o cerrar casos de inmigración. Todavía estamos en el proceso de las entrevistas consulares. El momento ahorita es, hay que pelear, hay que agarrar abogados si tienes un caso de deportación, porque todavía se pueden ganar esos casos, dependiendo de la situación de la familia, dependiendo de la situación del inmigrante, hay cosas que se puede hacer, aunque inmigración está haciendo todo posible para deportar a las personas, todavía seguimos peleando y seguimos ganando.
4: Efectivamente, y con toda esta... con todos estos sucesos, eventos que se han suscitado recientemente, tanto en Houston y en otras partes, con la muerte de un mexicano, de un colombiano, la gente tiene miedo.
6: Sí, sí, hay mucho miedo ahorita. Y el recuerdo es que si inmigración te detiene, hay que cooperar, porque están poniendo agresivos. Y sí, hay mucho miedo en la comunidad ahorita, especialmente en las áreas que estamos viendo que hasta el State Patrol está ayudando a reportar a personas con inmigración. Hay mucho miedo y eso sí es algo real. pero hay que tomar las leyes, en vez de tomar las leyes en tus manos, agarrar un abogado y pelear el caso administrativamente para evitar ese peligro, ese daño, esa violencia.
4: Sí, desafortunadamente esto está escalando con situaciones ya muy alarmantes y obviamente metiéndole miedo a toda nuestra comunidad, por supuesto. Y también, ¿sabe qué? Empiezan a haber muchos rumores en las redes sociales donde, cuidado, hay agentes en esta ciudad, en este pueblo, en este tal. Y eso también alimenta toda la incertidumbre y el miedo de la comunidad con estos comentarios que no son ciertos, muchas veces son noticias falsas.
6: Sí, sí, y no sabemos si es el origen de ese cuento es de inmigración o si es de personas tratando de reportar. No sabemos, y a veces uno se confunde, a uno se le da miedo, a veces hay gente, muchas historias que gente no está saliendo, pero hay que tener cuidado en lo que se cree en las redes sociales. Muchas veces ni sabemos el origen de esos mensajes.
4: Aparte, bueno, tocando el tema de las redes sociales, he notado en algunas veces, nos han platicado, que hay demasiados, últimamente se han propagado muchas notas de abogados anunciándose en redes sociales y dando dictámenes como que muy fáciles, ¿no?
6: Sí, sí, y hay que tener cuidado en cualquier tipo de cosas, siendo carros, casas, doctores y abogados, si se suena muy bien, si se suena demasiado increíble, muchas veces va a ser increíble. No debes de tomar consejos de nadie si no te pueden explicar el proceso, si no te pueden explicar cómo te van a ayudar, qué leyes te pueden ayudar. Me he dado cuenta que en las redes sociales hay muchos abogados que anuncian fácilmente te agarro permiso, fácilmente te agarro estatus. Primero, nada con inmigración ahorita es fácil. Y segundo, ellos te deben de explicar cómo te van a dar los beneficios que te están prometiendo, cómo van a lograr esos permisos o esos estatus. Y si no te lo pueden explicar de una manera sencilla y completa, pues de veras yo no creo que les debes de tener mucha confianza.
4: Otra, me imagino que otra de las banderitas rojas es cuando te piden un adelanto sustancioso en cuanto a dinero.
6: Sí, sí. O también cuando se ponen frustrados, enojados o defensivos, cuando les pides esa explicación. Porque al fin del día, si no te saben explicar y no saben y nomás quieren el dinero, eso también es, como le dije, una bandera roja.
4: Exactamente. Bueno, pues ya lo saben, nuestras líneas telefónicas 308-321-1945 y también el mensaje de texto, ya sea por WhatsApp o mensaje de texto al 308-318-0696 para que haga usted su pregunta. Y ya tenemos algo, mi querida interventora, platícanos.
5: Claro, ya nos están llegando las preguntas por acá y bueno, la primera es, bueno, sí es abogado, mi expareja volvió a casarse, pero ahora tiene un ingreso mucho mayor al que tenía anteriormente. Me pregunto si esto puede afectar en la pensión alimenticia que actualmente están recibiendo.
6: Bueno, sí, sí. La manera que se calcula, por ejemplo, el child support, tiene que ver contando los ingresos de las dos personas, los dos padres. Entonces, si el ingreso familiar ha subido porque se casó de nuevo y la pareja está ganando más, eso no va a afectar el child support. Pero si el padre o la madre actual del niño ganan más dinero o están ganando más dinero, eso sí puede afectar la calculación. Puede subir lo que le toca a uno, puede bajar también, dependiendo cuánto se gana y cuánto también cuántos niños tienen adicional. Entonces, esa calculación, si no lo sabes hacer, es bueno para contratar un abogado para que te calculen. Mira, mi pareja ahora gana más, esta es la cantidad, cuánto un estimado, cuánto va a subir la tarifa o el child support que deben de pagar. Y eso es algo que se puede calcular nomás sabiendo lo que ganan ahora por hora en comparación de lo que ganaban antes.
4: Y eso también me imagino que incluye cuando también ganas menos.
6: Sí, sí. Y la ley dice que si un cambio se ha pasado por 3 meses y se espera hacer algo permanente, digamos, que se va a cambiar por 6 meses o más, tienes el derecho de pedir una modificación, siendo porque ya ahora ganas menos o siendo porque ya ganas más. Trabaja las dos direcciones. Si ganas menos, vas a pagar menos de child support.
4: Y si, por ejemplo, si la gente que está pagando el child support se cambia de estado, ¿también tiene que notificarlo?
6: Sí, es bueno notificar la corte de cada cambio, especialmente cambios de domicilio. En muchas órdenes de la corte, siendo órdenes de divorcio, órdenes de custodia o órdenes de child support, hay partes de esas órdenes que te obligan a avisarle a la corte un cambio de domicilio dentro de 30 días. Entonces, no tienes que pedir permiso muchas veces, pero tienes que decirles, ahora vivo acá, ahora estoy acá. Y es algo que mucha gente no hace porque primero no saben que lo tienen que hacer y segundo no saben cómo hacerlo. Pero literalmente le llamas a la corte donde dio la orden. Y con esa corte distrita es donde se les avisas tu nuevo domicilio.
4: Okay, sí, mucha gente luego se muda o se cambia precisamente por trabajo, ¿no? Por una opción o porque tal vez perdieron el trabajo y andan buscando mejores opciones en otros lados. Es importante estar con esa notificación.
6: Sí, exacto. Y es igual aunque te cambies de estado, cambies de ciudad o nomás te cambias de domicilio porque su renta de este lugar va a subir, entonces te vas a mudar a otra casa. Aunque está cerquita, tienes la obligación de avisarles a la corte dónde vives para que si hay modificación, problemas en el futuro de la orden, ahí saben dónde notificarte, especialmente si hay un cambio de emergencia. Ya saben dónde mandarte algo para que sepas lo que está pasando.
4: Tienes razón, exactamente, es muy conveniente si se modifica o se cambia en la misma ciudad o incluso en la misma calle, ¿no?
6: Exacto, exacto.
4: Muy bien, bueno, pues ahí está.
6: También es igual en los...
4: Adelante.
6: Igual en los casos de migración.
4: Exactamente, porque muchas veces al hacer algún movimiento, un cambio de dirección, le puede llegar una notificación y ni por enterado, ¿no?
6: Sí, sí, y ahí estamos viendo que en inmigración los cortes se cambian, se avanzan, el gobierno pide una modificación de algo y si no respondes a tiempo, pierdes tu chance de pelear ese cambio. Y la culpa es tuya si te has movido y te mandan la notificación al domicilio anterior porque ellos no saben, no vas a poder apelar esa decisión porque no fue culpa de ellos, fue culpa suya por no avisarles dónde estás viviendo ahora.
4: Ahora, qué importante es tener un abogado porque también le llega la notificación a ustedes.
6: Y eso es el plan B, porque aunque le dices a ellos que te mueves propiamente, aunque les notificas, a veces ellos no mandan la notificación al nuevo domicilio. En ese caso, si tienes abogado, le va a llegar a ese abogado una notificación directa y eso así hemos cachado muchos errores del gobierno que no se hubieran cachado si ellos no tenían un abogado en su lado.
4: Ahora, el Departamento de Migración se comunica únicamente por carta regular o también otros sistemas como correos electrónicos o llamadas.
6: Sí, uno se puede registrar por notificación correo electrónico o correo regular. Nunca te van a llamar, ninguna corte te va a llamar y de cierto nunca te van a pedir un cobro, un pago. Y eso estamos viendo que con tanto miedo, tanta preocupación, tanto duda, hay engaños que la gente pues le llama a dizque la corte de migración y con un pago de 1,500 te van a dar la residencia o lo que sea o no van a mandar a un arresto. Primero, nadie te llama primero antes de mandar a alguien para arrestarte. Si te quieren arrestar, te van a arrestar, lo van a hacer, nadie te va a llamar. Los que te van a llamar son los que te van a extorsionar y robar dinero, y por eso recuerdo, el FBI, el IRS y la inmigración nunca te van a llamar por teléfono.
4: O sea, qué importante es tener eso en cuenta, que se pueden comunicar estas dependencias por medio de correo regular o tal vez un correo electrónico, nada más. Porque los niveles de fraude están aumentando.
6: Sí, sí, están tomando ventaja de ese miedo y por eso pues se les hace fácil. Con tanto miedo, tanta duda que existe ahorita, a una persona que no tiene documentos recibe una llamada, dizque de la Corte Federal y que quieren tanto dinero para evitar una deportación, pues mucha gente lo paga para no tener problemas.
4: Claro, claro.
6: Pero fíjate que eso nunca debe de pasar, y si tienes duda de algo, esa notificación, esa carta, llame a un abogado y agarra una opinión. Muchas veces te van a informar lo que es, y de cierto, si es una llamada, no tienes que darles ningún centavo.
4: Ahora, si llegan a tener ese tipo de llamadas, ¿qué es lo que puede hacer la gente?
6: Bueno, pueden bloquear ese número, también pueden reportar ese número al FBI, porque eso es un crimen federal. Extorsionar por teléfono es algo que investiga el FBI. Mucha gente no se siente cómoda hablando el gobierno federal, especialmente si no tienen documentos, pero de mínimo deben de bloquear ese número y pues no tomar en serio lo que están diciendo, porque es una extorsión.
4: Muy bien, bueno, hacemos una pausa comercial, regresamos a las 9 de la mañana con 17 minutos. ¿Y a dónde se pueden comunicar, mi querida interventora?
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4: Regresamos.
1: 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En un momento regresamos. 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
4: Muy bien, de regreso, señoras y señores, son las 9 de la mañana ya con 21 minutos, 9:21, para que usted nos llame y seguimos con las preguntas. Tenemos ya varias, mi querida interventora.
5: Claro que sí. Oiga, abogado, tengo una pregunta. Esto va más que nada para toda la comunidad que trabaja fuera, a lo mejor en la construcción o trabaja en el gobierno haciendo los registros o haciendo alguna otra actividad fuera. Y con estas temperaturas que ya están alcanzando esta semana, probablemente alcancen más de 100 grados. Y bueno, ¿cuál es los requisitos obligatorios para obviamente todas las compañías que tienen a sus trabajadores expuestos a estas temperaturas? ¿Deben de tener alguna regulación como tener agua? ¿Es obligatorio? ¿O cuáles son las regulaciones?
6: Bueno, en general no hay mucha protección para los trabajadores. De veras, las leyes dicen que deben de dar algo de emergencia si hay alguien se siente mal. Deben de dar acceso a agua o tomar en consciente de la temperatura, pero no hay nada específico de requisitos específicos. En general, si uno se siente mal, deben de poder tener un break. Si alguien deben de tomar mucha agua si van a estar afuera. Y muchos negocios y muchas compañías dan ahí breaks de agua o a veces toman en cuenta la temperatura y dan acceso a bebidas y agua fría para que la gente se sienta bien y no se desmayen, no tengan problemas. Pero eso lo hacen muchas veces para proteger la producción y los trabajadores, no para proteger ellos mismos, pero para que no pierdan tiempo cuando alguien se enferma. Pero en general te dejan a ti tomar en cuenta tu salud, y recomiendo que si estás afuera tomes mucha agua, cuídate del sol, y si te sientes mal, repórtalo, porque si te sientes mal y te siguen o fuerzan a trabajar, eso sí es una violación de la ley, de que te deben de proteger cuando algo está pasando mal.
4: Interesante lo que comenta. Sí, porque muchas veces, bueno, en este caso, híjole, la protección sí está muy limitada para el trabajador, pero sí, en cuanto uno se sienta mal, hay que reportarlo.
5: Inmediatamente.
4: Porque uno dice, no, bueno, ya se me va a pasar, pero eso puede traer consecuencias peores.
6: Sí, algo permanente o peor, algo que te necesitas que vayas al hospital, eso es. No queremos nada de eso para nadie y hay que reportarlo, hay que tomar en cuenta que estás tomando suficiente agua o líquidos, pero ten cuidado porque sí, con esta temperatura hay muchos problemas en las personas que trabajan afuera.
4: Exactamente, muy bien. Pues ya lo sabe, usted márquenos 308-321-1945, mensaje de texto 308-318-0696. 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Qué importante es consultarlo con un abogado, tener la opinión de un experto. Y lo importante de aquí o de este buffet es que hablan español, y eso es importante, ¿verdad?
6: Sí, todos hablamos inglés y español y podemos a traducir documentos, podemos hablar directamente con familia, cualquier necesidad de explicar o preguntar o detalles del caso. Es más fácil explicar tu situación, tu historial, tus problemas, tus dudas, si puedes hablar en tu idioma. Y por eso es muy importante, si tienes abogado, que te puedas comunicar con tu abogado. No con intérprete, no con un familiar que te traduce. No, mejor que hables directamente con esa persona, porque es un detalle, puede cambiar un caso. Puede salvar un caso, puede pues determinar si vas a ganar o perder. Y el trabajo de un abogado es explicar bien las evidencias y los detalles a la corte. Y si no hay esa comunicación, se puede complicar el caso de una manera que no se debe de complicar si tienes un abogado que entiende tu idioma.
4: Qué importante es eso, qué importante. Y como bien lo comenta, con unas palabras que no se lleguen a entender o se lleguen a malinterpretar, ahí puede cambiar todo el caso.
6: Sí. Sí, sí, y es algo que muchas veces se acostumbra la gente a no tener acceso a un profesional en su idioma. Hay muchas historias que van al hospital y el niño o el esposo le traduce a alguien. He visto sí. En las escuelas, nos acostumbramos que la maestra no habla el español, entonces se están comunicando del niño por un intérprete o a veces con señales de la mano. Uh-huh. Pero no tomas ese riesgo con tu libertad, con tu caso. Debes de hablar con alguien que te pueda entender y que ellos puedan hablar en tu idioma para que tú les entiendas lo que están diciendo. Las leyes son difíciles para entender en tu idioma. Uh-huh. Imagínate, si no entiendes el idioma, vas a tener problemas desde el principio. Entonces, recomiendo que busquen a alguien que sepa el idioma.
4: Es correcto.
6: Hablar contigo como tú hablas.
4: Es correcto, tiene toda la razón, porque sí, de hecho, la terminología legal es compleja. Y el significado, dices, bueno, ¿qué quiere decir? Ahora, tradúceme lo que están diciendo, ¿no? Eso hablando en español. Ahora, ya imagínate en inglés, pues también, ¿no?
5: Un poco más complejo.
4: Más complejo. Bueno, tenemos otra pregunta.
5: Claro que sí. Hola, buenos días, abogado. Mi esposo y yo estamos de acuerdo en divorciarnos y ya decidimos cómo dividir nuestros bienes. Y por supuesto también la custodia de nuestros pequeñitos. ¿Es necesario asistir a las varias audiencias o existe otro procedimiento más rápido?
6: Bueno, el proceso puede ser más rápido si todo está de acuerdo, pero necesitas todavía un abogado para que te prepare los documentos que refleja el acuerdo que tienes con tú y tu esposo. Yo recomiendo que tú vayas con un abogado inmediatamente. Nos puedes llamar a nosotros. Now, es más fácil cuando hay un acuerdo. Es más pronto cuando hay un acuerdo. Y en mi opinión es más... es menos problemático para los niños si ven que sus padres están separando, pero de una manera propia, de una manera responsable, sin pelear, sin drama. Es mejor para todos involucrados cuando hay un acuerdo. Y por eso cuesta menos un divorcio cuando hay un acuerdo y están de acuerdo de lo que van a dividir, cómo van a tener los niños. Todo eso es algo que es beneficial. Hay beneficio para la familia en esa situación.
4: Fíjate, ¿qué diferencia, no? De un divorcio de este tipo, que te están de acuerdo, a alguien que empieza ya con las peleas de que yo quiero esto, yo quiero el otro, manutención, en fin. Y eso se puede prolongar por mucho tiempo, ¿no?
6: Sí, sí. A veces vemos que una persona está pues presionada, está enojada, está enojado, frustrado, y en vez de llegar a un acuerdo y seguir con un divorcio fácil, se dedican a causarle daño a la otra persona, sufriendo estrés, peleando por cosas que de veras no les importa, pero quieren causarle al otro lado más dolor, más daño, para como la venganza, y eso no ayuda a nada, y de veras no te ayuda a sobrevivir o crecer en esa situación.
4: Y lo peor es que si llega a haber niños, ¿no? Es lo más problemático, emocionalmente para los pequeñines. De todos modos, la separación ya es fuerte. Ahora imagínate, si hay peleas, uy.
6: Exacto, y los que sufren son los niños. Y también la persona, no nomás la persona quien le estás haciendo daño, pero tú mismo, si no puedes crecer y sobrevivir y ya pasar el sufrimiento, vas a quedarte sufriendo de lo que...

0: esposa le llamó al 911 durante una discusión que tuvimos y cuando llegó la policía ya estábamos tranquilos. ¿Es posible que el caso se cierre si ya no deseamos continuar con la denuncia o qué puede pasar ahí?
1: Y eso es el problema. Y ahora no es la decisión de la persona quien llamó a la policía para decidir si van a poner cargos. Es la decisión del Estado
0: Oh my
1: y de la
0: God.
1: policía si hay suficiente evidencia para arrestar a alguien y ponerle cargos a alguien. Entonces ya no importa si ya se pusieron tranquilos, si ya se pusieron de acuerdo. La evidencia y de veras el crimen quizás ya pasó. Y es el Estado quien decide si van a seguir con cargos o no. Entonces, al fin del día, si vas a llamar a la policía, hay que decir la verdad, y no mentir, porque eso sí te puede causar problemas. Pero también hay que explicarle a la, y no la persona a quien le acusan, pero la persona a quien llamó, tiene que explicar a la policía qué pasó y por qué llamaron, tuve miedo, pero luego nos tranquilizamos, ya todo está mejor, y ojalá la policía te cree, porque es posible que a la policía no le importa que ya estás tranquila. Si te golpearon, es posible que van a seguir con cargos porque es contra la ley pegar a otra persona.
2: Fíjate qué interesante. Sí, porque, bueno, se han dado muchas situaciones o muchas formas en el que se llama inmediatamente a la policía por agresión y después, pues se les pasa el coraje, el miedo, lo todo, y quieren quitar la denuncia y ya es más complicado porque ya lo sigue, por así decirlo, de oficio la policía, ¿no? Las autoridades ya lo siguen después de esa denuncia.
1: Exacto. Ya con la evidencia que te empujó o te rasguñó la señora, eso ya es una violación de la ley y es para el gobierno que deciden si te van a seguir con cargos o no. Ya uno pierde el poder de decidir qué va a pasar.
2: Y bueno, obviamente cada caso sería muy particular y las sentencias serían muy, muy diferentes. Pero hipotéticamente, en una situación donde hay un forcejeo o unos empujones y la mujer tal vez llama a la policía, llega y se llevan al esposo o a la pareja, ¿cuál sería la sentencia o cómo determinan qué es lo que tiene que pagar la persona?
1: Sí, en ese momento hay varias cosas que pueden pasar y eso es un ejemplo cuando un abogado le puede ayudar a la persona, le puede ayudar a la familia. Por ejemplo, si la señora nomás quería que lo tranquilicen o que se tranquilice el señor y hubo empujo y le ponen cargos de asalto, violencia doméstica, un abogado puede a negociar otro cargo, destorbando la comunidad, que lleva muy poco o mucho menos castigo o posibilidad de castigo. También se ve mejor en el futuro si uno tiene cargo de estorbando a la comunidad en comparación de violencia doméstica. Pero sí es algo que un abogado va a tener que negociar o platicar con el fiscal para ver qué acuerdos se puede lograr.
2: Exacto. Bueno, pues manténganse bien informados, acudan a los abogados, porque muchas veces se actúa por el momento, por la efusividad de ese momento, sin pensar qué puede pasar en un futuro. Y si tú estás en una situación donde tal vez vas a arreglar papeles o estás en proceso, todo eso te puede afectar.
1: Sí. Y al fin del día, hay que tomar en cuenta que mejor no pierdas el control, siendo mujer o siendo hombre. Si te sientes tan emocionado o emocionada de la situación, mejor en vez de hacer algo que te vas a arrepentir, cálmate, vete a otro lugar, toma unos minutos para nomás respirar y no seguir con esa agresión, para no tener esas consecuencias. Pero sí, es algo que vemos en el área de ley. El amor y las relaciones es donde uno pierde más control.
2: Tienes razón. Muy bien. Vamos a una pausa comercial, pero antes.
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0: 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Continuamos.
1: 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En un momento, regresamos. Regresamos. 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
9: Pues bien, estamos de regreso, señoras y señores. Son las 9 de la mañana con 40 minutos, 9:40. Seguimos en La Hora Legal el día de hoy. Y ya lo sabe, si usted quiere hacer alguna pregunta, mande sus peticiones, sus cuestionamientos al 308-318-0696. Y vámonos con una pregunta. Adelante.
0: Continuamos. Hola, buenos días, abogado. He recibido una citación para comparecer ante el juez por un delito menor. Me pregunto si debería preocuparme mucho, algo así como si hubiera sido un arresto. Y también me pregunto qué pasa si no me presento a estas audiencias. ¿Usted qué me sugiere? ¿Si puedo contratar un abogado? ¿O pues qué me sugiere?
7: Bueno, en general recomiendo que te agarres un abogado, que contrates un abogado para saber exactamente qué son los cargos, qué son las posibilidades, qué se va a hacer en las cortes para entender lo que está pasando. Segundo, si no vas a las cortes, de cierto te van a arrestar, de cierto te van a andar buscando y así los problemas que quieres evitar, de cierto te van a encontrar. Entonces, primero, no ignores la corte, vaya a la corte y más mejor es llevar y contratar un abogado antes de la corte para entender qué va a pasar. Y así puedes asesorar si te es recomendable aceptar los cargos, pelear los cargos, quizás negociar los cargos. Y en todo eso, un abogado te va a poder ayudar.
9: Mira, interesante, ¿no?
0: Claro, claro. Y bueno, si usted tiene preguntas, más preguntas, puede contactarnos a WhatsApp al 308-318-0696.
9: Perfecto, muy bien. Bueno, pues ya lo sabe. Y también nos preguntan acerca de bueno, aquí hay hubo algunas personas que pidieron ayuda para mandar víveres, comida a la gente damnificada allá en Venezuela. La pregunta es, ¿habrá algún TPS para venezolanos o usted qué sabe?
7: Ahorita no sé qué va a pasar. En tiempos pasados con presidentes anteriores, de cierto pondrían un tiempo de TPS para los que están aquí, que se huyeron de esos problemas en Venezuela. En este presidente no sé qué va a pasar. Lo deben de hacer, para eso es las leyes de TPS, específicamente por ese tipo de situación. Pero no sabemos, no tenemos orientación de qué plan tiene el presidente y qué plan tiene inmigración para procesar gente que llegan huyéndose de ese problema.
9: Claro, claro, bueno, con todo lo que sucedió allá en Venezuela, todos los damnificados por los terremotos. Y también acerca del DACA, solamente hay renovaciones, tengo entendido.
7: Sí, todavía se puede renovar, no dejes que se expira tu estatus. Hay que renovar a tiempo antes de que se venza, porque estamos viendo que si uno se lo deja vencer y luego lo intenta renovar, eso sí te pueden negar. No recomiendo que se haga así. No te esperes hasta que está vencido, renuévelo a tiempo.
9: O sea que ahorita ya cualquier tardanza en cuanto a que no estén en tiempo, es fácil que lo puedas perder.
7: Sí, sí, te acusan que abandonaste esa protección y luego no te lo renuevan. Now, eso es algo extremo y pasa, es algo que pasa pocas veces, pero sí es algo que estamos viendo que inmigración lo toma en cuenta. Si te esperas mucho tiempo después de que se expira, puedes tener consecuencias muy graves. Mejor no te esperes y unos 3 a 6 meses antes que se venza, lo renuevas.
9: Muy bien, es una muy buena opción, muy buena idea para que usted, pues si está bajo esta condición, continúe y no pierda ese privilegio que tiene, porque pues es prácticamente con lo que aquí vives, tu trabajo, tus estudios, pues tu forma de vida. Así que qué importante es que se asesore. 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Y tenemos otro mensaje.
0: Hola, buenos días, abogado. Tengo una situación que me está pasando. Me están acusando de haber participado en un delito grave junto a otras personas. El caso es de que yo no ingresé al lugar donde estaban ocurriendo los hechos. Sin embargo, estaba presente cuando todo sucedió. Me pregunto si pueden acusarme únicamente por haber estado presenciando los hechos. ¿Cómo puede ayudarme en ese proceso?
7: Bueno, de cierto se pueden poner cargos. Ellos sospechan que estabas participando en el crimen. Ellos sospechan que eras parte de los delitos. Entonces te acusan, te arrestan y te acusan. Mira, eres parte de esto y quiero, pues, que quieren que pagues con cárcel o con dinero. Un abogado puede pedirles a ellos las evidencias y luego pelear y enseñarle al juez duda que esa evidencia no existe o esa evidencia no es suficiente para comprobar que fuiste parte de ese crimen. Eso literalmente es lo que es una defensa criminal. Un abogado puede decidir o puede explicarte los riesgos de pelear y la manera como presentar evidencia en contra de lo que, de la acusación. Pero eso todo es el trabajo de un abogado y tienes que agarrar a un abogado inmediatamente si ya te acusaron.
9: Wow, es importante que lo haga lo más pronto posible, ¿eh?
7: Sí, sí, muchos piensan, mira, yo nomás voy a la corte y le explico al juez que yo no fui y me van a creer. Y así no es tan fácil, especialmente si no sabes cómo presentar evidencia para comprobar que no estabas presente o que no fuiste parte del crimen o que aunque estabas ahí no eran tus acciones a quien causó los daños. Todo eso es muy importante, pero por eso se agarra un abogado.
9: Qué importante es esto. Bueno, también pregunta si el despacho de ustedes trabajan o le ayudan para quitar los DUIs.
7: Sí, sí, y eso es muy interesante porque empezamos esa pelea o este caso revisando las máquinas que te tomaron pues las pruebas de si tienes alcohol en tu sistema y qué cantidad. Uh-huh. A veces los oficiales no mantienen esas máquinas propiamente y miden el alcohol mal. De veras dan un mal
9: diagnóstico.
7: Número de diagnóstico. Y si no sabes cómo pelear eso, se te queda como evidencia contra ti. Pero por eso empezamos revisando todas las evidencias para ver qué fuerte es el caso del Estado. Y si vemos que hay problemas, que no está fuerte, que le falta algo o que hubo un error en el proceso, más fácil podemos negociar una solución mejor. En vez de DUI, quizás nomás reckless driving o quizás nomás una multa en vez de cárcel. Hay mucho que se puede hacer, wow. Pero por eso es jugar un juego. Hay reglas, hay maneras de pelear evidencias. Y eso es de veras el entrenamiento de un abogado, saber las reglas, cómo se juegan, cómo se pelean, cómo se usan para defender a su cliente.
9: ¿Un DUI puede afectarte en tu proceso migratorio?
7: Sí, muchas veces te pueden negar ciertos beneficios teniendo el DUI. Y fíjate que más serio el DUI, el segundo, el tercero, más chance que inmigración te declare que tienes problemas de alcohol. Y eso de cierto te afecta y te bloquea de muchos beneficios de migratorios. El problema es que muchos en el primer DUI nomás te dan un castigo, una multa y no, nada pasó. Y uno se siente con confianza, mira, uh-huh. Si me cachan la segunda vez, no van a dar una multa, no, es muy fácil. En las leyes del estado de crimen, te suben el castigo la segunda vez en comparación de la primera vez. Y el tercer vez muchas veces es una felonía y te pueden castigar un año o dos años de cárcel. Entonces se ve que es más serio el segundo y el tercero DUI que el primer DUI. Y con inmigración, si ellos ven que tienes pues muchas ocasiones que involucran alcohol, te cachan inebriado en público, te cachan manejando con abajo la influencia de alcohol, o te cachan destorbando a la comunidad, pero hay referencia en el reporte policía del alcohol, ya inmigración puede determinar que tienes problemas de alcohol, eres alcohólico, y te niegan ciudadanía, te niegan residencia, te quitan papeles por tener esa condición. Entonces, es serio. Más que pasa, más problemas vas a tener.
9: Así que no lo echen en saco roto estos consejos, sino porque, como dice, porque la primera vez es, hay una multita, no, porque eso se queda en tu récord y puede perjudicarte en un futuro. Exacto, entonces...
7: Años después.
9: Claro, claro que sí. Bueno, muy bien, para más información usted puede llamarles y hacer una cita al 402-884-4489. Hacemos una pausa, la última, regresamos.
1: 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En un momento, regresamos. Regresamos.
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9: Muy bien, solo 6 minutos ya nos quedan de esta hora, así que puede usted mandar su mensaje para más preguntas con el abogado. Ya tenemos una rápidamente.
0: Claro, tenemos otra acá. Buenos días, abogado. Me están acusando de haber robado dinero del negocio donde estaba trabajando, de hecho. Y bueno, no me encontraron nada. Yo sé que no me robé nada. Y me pregunto si esta es una prueba suficiente de que ellos comprueben de que no robé el dinero.
7: Yo no sé qué evidencia existe. Tú dices que no te encontraron nada, pero te acusan. Y yo no sé qué evidencia tienen contra ti. Quizás tienen video, quizás tienen 2 o 3 personas que están testigando contra ti. De cierto, recomiendo que te agarres un abogado, porque si te ponen el crimen de robo, puedes ir a la cárcel y peor, puedes ponerte en manos de inmigración por esa falta.
9: Ok. Qué importante es esto, ¿no?
0: Sí, sí, claro, siempre contratar los servicios de un abogado profesional y que sea obviamente experto en la materia y no solamente divagar, ¿no?
9: Exactamente, así que ya lo sabe, adelante abogado.
7: No, iba a decir, sí, tiene razón, sí.
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7: Sí, sí, es algo que te podemos ayudar en varios tipos de casos y para entender lo que está pasando. A veces hasta ya tienes abogado, pero no sabes si vas en bien camino, si estás haciendo todas las cosas, los pasos correctos. Y hemos tenido muchas segundas opiniones, una consulta que revisamos el trabajo de otro abogado y la mayoría de esos casos descubrimos que hay cosas que se están haciendo bien, que estás en buenas manos, vas en buena dirección. Les avisamos al cliente qué tipo de preguntas deben de preguntarle a su abogado para tener mejor comunicación. Y no se cambian de abogado, descubren que todo va bien, pero se quedan más tranquilos. En otras ocasiones, muy pocas, descubrimos que hay cosas que se deben de hacer mejor o que se pueden hacer diferente. Y en ese momento, pues, algunos se cambian de abogado. Pero la mayoría se quedan con su abogado y descubren que todo va bien y se quedan más tranquilos. Y también aprenden que tienen el derecho de exigirle a su abogado una clarificación, una explicación. Muchos se sienten, nos enseñan desde que somos chiquitos que debemos de tener respeto a los profesionales. Entonces no preguntamos cosas, no les explicamos nuestras dudas para tener respeto. Y el abogado pues nomás te va a contestar las preguntas que preguntas. Y si no les preguntas, pues dicen, bueno, ya sabe, está satisfecho. Uh-huh. Y a veces en nuestra consulta, el cliente aprende que tienen el derecho de preguntar, de decir, abogado, quiero una explicación de qué está pasando. Y así se mejora la comunicación entre cliente y abogado sin arruinar nada, sin cambiarse de abogado. Pero el cliente resulta que se sienten mejor de lo que está pasando.
9: Es correcto. Muchas veces por miedo, por temor a hacer preguntas, pero también la gente tiene que entender que tú estás contratando un servicio y ese servicio te lo tienen que dar de acuerdo a tus necesidades y lo que tú andas buscando. Entonces, ¿qué importante es que usted lo comente y lo que hace su bufete de abogados?
7: Exacto. Y es algo que nos acusan mucho, es que explicamos demasiado. Hemos tenido varias consultas que el cliente sale, nos dice, mira, abogado, yo hablé con 3 abogados 20 diferentes veces y en esos 20 minutos con usted he aprendido más de mi caso porque no me explican. Y muchas veces es algo que es muy importante. Los doctores y los abogados ya están acostumbrados a lo que está pasando y no saben cómo explicar a alguien que nunca ha tenido esa experiencia a qué deben de esperar, qué deben de pensar, qué puede pasar. Y lo que ellos están enfocando es responder a las preguntas. Y si uno no sabe qué puede preguntar, pues obviamente no te van a explicar nada. Y parte de esto es muchas veces en las actuaciones de inmigración, los casos de defensa criminal, el primer divorcio, son los primeros casos que esta persona está viviendo. Para un abogado ya es de la 100 o 500 casos que ha tenido similares, ya está acostumbrado a lo que uno puede esperar, lo que va a pasar, pero el cliente no. Y es muy importante tratar el cliente, explicarle al cliente todo lo que puede pasar para que estén informados y preparados.
9: Es muy importante eso, qué bueno que lo comenta. Y bueno, pues se nos acaba el tiempo, abogado, muchísimas gracias. Ya lo sabe, para más información y hacer una cita, ¿a qué teléfono pueden llamar?
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9: Abogado, muchísimas gracias.
7: Gracias a ustedes y nomás les recuerdo que aquí somos una firma de 4 abogados, 10 asistentes, todos hablamos inglés y español y todos trabajamos los casos juntos. Entonces va a estar en las buenas manos de 4 abogados que podemos pelear por ti, explicarte la situación, luchar por tus derechos y más, muy importante, representarte de una manera que te va a ayudar.
9: Muy bien, pues ya lo sabe. 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Y bueno, le agradecemos su tiempo. Muchas gracias y nos escuchamos la próxima semana.
7: La próxima, gracias.
9: Perfecto. Gracias, mi querida interventora. Nos vamos.
0: Gracias, bye.
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22: Hola, ¿qué tal? Soy Verónica Sandoval con la noticia de la hora. La escasez de personal en el cuidado infantil es un reto persistente en Nebraska, pero una nueva red regional está cambiando las reglas. Se trata de la Bolsa Personal de Relevo, una iniciativa respaldada por recientes esfuerzos legislativos. El objetivo es ofrecer un equipo de reemplazo profesional, asegurando que los centros puedan operar sin interrupciones cuando más lo necesitan. Jonathan Hank, organizador del proyecto, enfatizó que eso representa un avance vital para sostener la estabilidad de los proveedores locales. Para probar su efectividad, el programa ha lanzado una fase piloto y de las 10 plazas disponibles para comunidades interesadas, 6 ya han sido asignadas. Es un paso firme hacia un futuro con mayor respaldo para las familias y trabajadores del estado. 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

0: solamente el comienzo, porque conforme avance la semana, las temperaturas solamente van a seguir en aumento. En los próximos días y durante el fin de semana se esperan máximas entre los 95 y hasta los 100 grados. Y recuerde que estas solamente son las temperaturas, se espera una sensación térmica mucho más caliente de lo que marca el termómetro. Así que si tiene planes hoy o en los próximos días, es importante tomar en cuenta estas condiciones calurosas y estar preparado para enfrentar las altas temperaturas con mayor comodidad. Por lo tanto, que tenga un excelente martes y manténgase fresco y seguro. Les informa Nelly Hernández para Telemundo Nebraska.
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2: Rosalía se declara fan de Wendy Guevara
5: en un audio de Instagram.
2: Faranduleo Top te saluda Miriam Castellanos y te presento los headlines tropical y urbano. Aquí comenzamos. La influencer mexicana Wendy Guevara se convirtió en el centro de atención
5: luego de que la cantante española Rosalía
2: le enviara un mensaje de voz por Instagram en el que le confiesa
5: abiertamente su admiración.
2: En el audio que Guevara compartió durante una transmisión en vivo, Rosalía se dirige a Guevara con entusiasmo
5: y sin rodeos.
2: Wendy, tú no sabes.
5: Yo soy fan tuya.
2: La más fan tuya que hay. No sabes cómo me río con los videos tuyos. La espontaneidad y calidez del mensaje sorprendió
5: tanto a la propia Guevara
2: como a sus seguidores y no tardó en convertirse en tendencia en redes sociales
5: como X, TikTok e Instagram.
2: Soy Miriam Castellanos y recuerda, si no está en Faranduleo Top,
5: no está pasando.

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2: Amigos, la victoria de Argentina sobre Suiza en cuartos del Mundial 2026 ha dejado un saldo trágico, quédate y te cuento. Y es que ha dejado dos muertes y varios incidentes de violencia en Buenos Aires y Córdoba. Mientras la euforia por el pase a semifinales crecía por un lado, amigos, por el otro, emergencias médicas y un ataque armado ensombrecieron esta celebración, recordando que la pasión, amigos, también puede desbordarse en caos. Ahora en otras noticias, les cuento que por primera vez en la historia, amigos, las cuatro mejores selecciones del ranking FIFA se van a enfrentar en una semifinal en el Mundial. Así es, amigos, tenemos a Francia en la posición número 1 versus España en la posición número 3 y Argentina en la posición número 2 versus Inglaterra en la posición número 4, marcando así algo histórico nunca antes visto desde que el listado existe en 1993. El martes tendremos este encuentro en Dallas y el miércoles en Atlanta, que se jugarán estas dos batallas de élite que van a decidir quién llega a la final del Mundial en Nueva Jersey. Un cruce histórico, señoras y señores, donde el ranking se pone a prueba en la cancha. Estaremos atentos del resultado. Hasta aquí los deportes, yo soy Mixel Montoya.
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10: Danny Ocean apoya campaña para reconstruir escuelas en Venezuela.
11: 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Aquí comenzamos.
10: Danny Ocean anunció que formará parte de la campaña impulsada por el Fondo para la Educación de FIFA y Global Citizen, una iniciativa que busca devolver a las aulas a miles de niños y niñas afectados por los terremotos que sacudieron Venezuela el pasado 24 de junio. A través de sus redes sociales, el intérprete dio a conocer su incorporación al proyecto, que también cuenta con el respaldo de Shakira y que tiene como prioridad atender las necesidades educativas de las comunidades más golpeadas por la emergencia. Venezuela necesita urgentemente ayuda para reconstruir escuelas, capacitar maestros, comprar libros y útiles para los estudiantes,
11: escribió el artista en sus redes sociales.
10: Soy Miriam Castellanos y recuerda, si no está en Faranduleo Top, no está pasando.

0: Hola, ¿qué tal? Les saluda Jay Hernández y estas son las condiciones del tiempo en Nebraska en este 14 de julio. Seguimos iniciando la semana con condiciones secas, cielos despejados y soleados y, por supuesto, el calor que sigue dominando. Durante la tarde estaremos alcanzando una máxima de 90 grados, generando un ambiente bastante caluroso gran parte del día. Calor que se ha sentido desde esta mañana con valores entre los 70 y 80 grados. Y esto es solamente el comienzo porque conforme avance la semana, las temperaturas solamente van a seguir en aumento. En los próximos días y durante el fin de semana se esperan máximas entre los 95 y hasta los 100 grados. Y recuerde que estas solamente son las temperaturas, espera una sensación térmica mucho más caliente de lo que marca el termómetro. Así que si tiene planes hoy o en los próximos días, es importante tomar en cuenta estas condiciones calurosas y estar preparado para enfrentar las altas temperaturas con mayor comodidad. Por lo tanto, que tenga un excelente martes y manténgase fresco y seguro. Les informa Nelly Hernández para Telemundo Nebraska.
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2: Es momento del resumen noticioso del mediodía. Desde Telemundo Nebraska te saluda Oswell Reza con los acontecimientos que marcan la agenda informativa en lo que va de este martes 14 de julio. Comenzamos. Comenzamos con una actualización sobre el fatal accidente que cobró la vida de un menor de 10 años la semana pasada. Tanner Hunt, de 28 años y residente de Elkhorn, tuvo su primera audiencia este lunes, enfrentando cargos de homicidio vehicular y conducir bajo los efectos del alcohol. La fianza fue fijada en $10 millones. Según los documentos presentados en la corte, el hombre conducía a casi 100 millas por hora momentos antes del impacto, zigzagueando entre el tráfico. Lamentablemente, este no es su primer encuentro con la ley por DUI, un recordatorio doloroso y urgente sobre las consecuencias fatales de la conducción temeraria y el consumo de sustancias al volante. Su próxima audiencia será el 17 de agosto. Atención, una alerta de salud importante para todos en Nebraska. Se han confirmado casos de una enfermedad gastrointestinal llamada ciclosporiasis, causada por un parásito que se encuentra en alimentos o agua contaminada. Los síntomas incluyen náuseas, fatiga y diarrea severa que pueden durar semanas. Los expertos de salud como el Dr. David Kimbe de CHI Health nos recomiendan lavar muy bien las frutas y verduras, aunque advierte que el calor es la única forma garantizada de eliminar el parásito. Si sospecha que está enfermo, consulte a su médico. Existen pruebas específicas y antibióticos que pueden ayudar. Por ahora, si quiere ser precavido, priorice los alimentos bien cocinados y lávese bien las manos. Dos sucesos para tener en cuenta en Lincoln. Primero, un consultorio pediátrico. Complete Children's Health fue blanco de vandalismo el fin de semana. Sospechosos lanzaron piedras, rompiendo 10 ventanas, causando unos $15,000 en daños. Si tiene información, llame a la policía. Por otro lado, un accidente tipo volcadura ocurrió en la intersección de la calle 6 del noroeste y Cornhusker Highway. Ambos conductores fueron citados. Una de las conductoras no tenía seguro y llevaba alcohol abierto en el vehículo. Ambos sufrieron heridas leves, pero afortunadamente fue solo un susto. Por favor, recuerde siempre usar el cinturón de seguridad y cumplir con las leyes de tránsito. Y en el estado vecino Iowa, un mensaje de respeto para los militares. Casi 100 miembros del Grupo de Apoyo Regional 734 de la Guardia Nacional de Iowa han partido este lunes hacia Europa del Este como parte de la Operación Atlantic Resolve. Estarán destacados en Polonia, Estonia, Letonia y Lituania durante un año para apoyar a las fuerzas de la OTAN y fortalecer la estabilidad regional. La gobernadora Kim Reynolds despidió a los soldados destacando su integridad y disciplina, un sacrificio enorme para ellos y sus familias por un bien mayor. La comunidad reunida expresó su gratitud y buenos deseos para todos ellos en esta misión tan importante para la seguridad global. Este fin de semana, un hombre perdió la vida tras un enfrentamiento con oficiales del Departamento de Policía de Omaha en la zona de Axarven. Verónica Sandoval nos tiene el reporte.
3: Agentes de la División de Patrulla Uniformada de la Policía de Omaha acudieron al número 1612 de la calle 55 para verificar el bienestar de una persona con tendencias suicidas. Tras recibir una llamada al 911 de un ciudadano preocupado, los agentes llegaron a la residencia vistiendo el uniforme oficial del Departamento de Policía de Omaha. Cerca de las 6 de la tarde, los agentes intentaron contactar a la persona que se encontraba en el interior de la vivienda llamando a la puerta, pero un hombre disparó un arma de fuego desde el interior hacia tres agentes. Los uniformados se retiraron para buscar refugio, pero el hombre salió de la casa y disparó su arma dos veces más en dirección a los agentes. agentes. En esta fotografía, capturada por la cámara de un oficial, se puede ver a la persona sujetando un arma. Un agente de la policía de Omaha respondió al fuego y el sospechoso cayó al suelo junto a la puerta de entrada de la residencia. El hombre fue declarado fallecido en ese momento y se encontró un arma de fuego junto a él. El fallecido fue identificado como David A. Asbury Jr., de 44 años. Un equipo de agentes que incluía una unidad canina de la policía de Omaha aseguró la escena. El equipo de investigación de incidentes con participación policial del Departamento de Policía de Omaha asume el control de la investigación. Contamos con la colaboración de dos agencias externas, la Patrulla Estatal de Nebraska y, según creo, la Oficina del Sheriff del Condado de Sarpy, dijo Jeremy Christensen, jefe adjunto de la Policía de Omaha. De conformidad con el Estatuto Revisado de Nebraska, este caso se presentará ante un gran jurado una vez concluida la investigación, pues la ley exige convocar a un gran jurado cuando una persona fallece bajo custodia policial o durante una operación de arresto realizada por las fuerzas del orden. La policía de Omaha aseguró que se apegarán a esta normativa. Y conforme la investigación avance, se tomará en cuenta las grabaciones de video de cámaras corporales de los agentes que de momento no han sido compartidas públicamente. En Omaha, Verónica Sandoval, Telemundo, Nebraska.
2: Gracias, Verónica, por esa información. Y en noticias más positivas, Omaha Public Power District, OPPD, presentó renovada aplicación completamente en español. Aquí le tengo el reporte. Se llama MyOPPD y hasta hace poco, solo una pequeña parte de sus servicios estaba disponible en español. Hoy, la historia es distinta. Toda la plataforma, desde el menú principal hasta las notificaciones, habla el idioma de miles de familias hispanas en la región.
4: Ahora es una aplicación que al momento de descargarla puedes elegir entre el idioma inglés y español, y al elegir español ya toda la comunicación es en español.
2: Pero el cambio va más allá del idioma. Antes, si se iba la luz en una casa, la única forma de que OPPD se enterara era que el cliente llamara para reportarlo.
4: No hay manera de que OPPD sepa que en tu casa se fue la luz, al menos que tú no lo comuniques.
2: Eso está cambiando gracias a los nuevos medidores inteligentes que la empresa instala poco a poco en los hogares del área. Una vez conectados a la aplicación, estos dispositivos enviarán información sobre el consumo de energía casi en tiempo real, cada 15 minutos, y permitirán detectar automáticamente cuando una vivienda se queda sin electricidad. La aplicación también funciona como un centro de pagos. Los usuarios pueden vincular su cuenta bancaria, activar notificaciones cuando su factura esté lista y reportar, incluso, si una luz de la calle está fundida.
4: Un trabajo arduo para poder tener esta aplicación lo más funcional y también con el lenguaje más fácil de entender.
2: La aplicación es completamente gratuita y está disponible para descargar en las tiendas de aplicaciones bajo el nombre MyOPPD. Con esta herramienta, OPPD busca que las familias hispanas de Omaha puedan obtener todos los servicios que ofrece la compañía completamente en su idioma.
4: Que queremos invitar a todos los clientes de OPPD que descarguen la aplicación, porque va a ser una manera que se pueden comunicar directamente con nosotros, reportar apagones, hacer también pagos a sus facturas y poder comunicarse directamente con nosotros.
2: En Omaha, Oswell Reza, Telemundo, Nebraska. Así que ya lo sabe, la aplicación es completamente gratuita y la puede descargar en su tienda de aplicaciones para dispositivos con iOS o Android. Y ahora pasamos con noticias del centro del estado. El Consejo Municipal de Hastings revisó este lunes esfuerzos locales para prevenir la diabetes con programas de nutrición y presión arterial, además de colaborar con restaurantes locales para informar sobre los menús. En cuanto a presupuesto, el director de ingeniería, Lee Roman, presentó los planes para el 2026-27, destacando la construcción de una glorieta en la intersección de Elm Avenue y la calle South. Aunque el consejo aprobó el presupuesto, se discutió la importancia de mantener reservas de efectivo para proyectos futuros. Además, se dio luz verde a la subdivisión Lakeview 11. Hastings continúa trabajando en su crecimiento y salud pública. Buenas noticias para quienes más lo necesitan. El Salvation Army en Hastings y Willow Rising en Grand Island están redoblando esfuerzos para combatir la inseguridad alimentaria. Con el fin del año escolar, muchos niños pierden el acceso a desayunos y almuerzos gratuitos, y estos centros están llenando ese vacío. Willow Rising, que apoya a sobrevivientes de violencia doméstica, recibe donaciones de restaurantes locales como McDonald's y Kentucky Fried Chicken, además de Hy-Vee. El mensaje es claro, no necesita ser una gran organización para ayudar. Cualquier donación de alimentos básicos es bienvenida. Si necesita apoyo o quiere donar, contacte a sus centros locales. La solidaridad hace la diferencia. Regresamos con información del este, y es que creció la preocupación en el condado de Cass por la posible construcción de enormes centros de datos de inteligencia artificial. En una reunión reciente, más de 100 vecinos expresaron su firme oposición al proyecto propuesto por la empresa Tenasca, que ocuparía más de 1.300 acres de tierras agrícolas. Las principales preocupaciones de la comunidad son el consumo masivo de agua y el impacto en los agricultores locales. Grupos como Cass County Data Center Watch están pidiendo una pausa de 18 meses para estudiar mejor el impacto. La Comisión de Planificación ha recomendado poner un freno temporal mientras investigan qué han hecho otros condados. La gente quiere respuestas antes de que se apruebe cualquier permiso. Y finalmente, si circula por Omaha, tome nota porque tenemos una semana complicada en las calles. La ciudad ha anunciado que habrá restricciones importantes debido a reparaciones. Preste atención, el oeste de West Dutch Road, entre las calles 94 y 96, estará reducido a un solo carril durante toda la semana por trabajos en los bordillos. Además, hay cierres en la calle 156 entre Spring y Garfield y en la calle 84 entre la calle Q y Park Drive. También se reportan trabajos de servicios públicos en la calle Cass y la avenida Military. Por favor, planee sus rutas con antelación. Salga un poco más temprano y tenga mucha paciencia. La seguridad vial es responsabilidad de todos. Hasta aquí mi reporte. Mantente actualizado sobre esos acontecimientos y nuevas noticias en telemundonebraska.com. No te olvides de visitar nuestros perfiles en redes sociales como Facebook, Instagram y TikTok como Telemundo Nebraska. Mi nombre es Oswel Reza y ha sido un gusto poder informarte. Buenas tardes y buen provecho.
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3: Hola, ¿qué tal? Les saluda Nelly Hernández y estas son las condiciones del tiempo en Nebraska en este 14 de julio. Seguimos iniciando la semana con condiciones secas, cielos despejados y soleados y, por supuesto, el calor que sigue dominando. Durante la tarde estaremos alcanzando una máxima de 90 grados, generando un ambiente bastante caluroso gran parte del día. Calor que se ha sentido desde esta mañana con valores entre los 70 y 80 grados. Y esto es solamente el comienzo porque conforme avance la semana, las temperaturas solamente van a seguir en aumento. En los próximos días y durante el fin de semana se esperan máximas entre los 95 y hasta los 100 grados. Y recuerde que estas solamente son las temperaturas. Se espera una sensación térmica mucho más caliente de lo que marca el termómetro. Así que si tiene planes hoy o en los próximos días, es importante tomar en cuenta estas condiciones calurosas y estar preparado para enfrentar las altas temperaturas con mayor comodidad. Por lo tanto, que tenga un excelente martes y manténgase fresco y seguro. Les informa Nelly Hernández para Telemundo Nebraska.
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5: X Live. Lo que pica y se extiende en el mundo regional mexicano.
6: Soy mi Paulina.
5: Comenzamos. Papá de Cristian Nodal defiende a Ángela Aguilar de las críticas.
7: Y dice que no se lo merecen.
5: Jaime González, padre de Nodal, salió en defensa de su nuera Ángela Aguilar, luego de las constantes críticas y rumores que han rodeado a la pareja en los últimos meses. Durante un encuentro con la prensa, el empresario aseguró que mantiene una buena relación con la intérprete y negó tener...

0: máximo.
1: Esto tras el éxito del álbum y con entradas agotadas del tour Dinastía by Peso Pluma and Friends Tour
0: en todo Estados Unidos.
1: El lanzamiento brindará a los fans una nueva forma de disfrutar de este proyecto en formato coleccionable.
2: Soy Emmy Paulina.
3: Hasta la próxima.

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3: Hola, ¿qué tal? Soy Verónica Sandoval con la noticia de la hora. Un hombre fue arrestado en el aeropuerto Eppley de Omaha tras intentar viajar con una arma oculta. Victor Donald Jr., de 43 años, fue detenido luego de que TSA detectara la pistola en su equipaje. El arma, una Smith & Wesson calibre 9 milímetros cargada, estaba envuelta en ropa dentro de una bolsa sellada al vacío. Las autoridades confirmaron que Donald tiene antecedentes penales que le prohíben legalmente poseer armas de fuego. La TSA recordó que transportar armas en vuelos comerciales requiere declararlas, llevarlas descargadas y en un contenedor con cerradura. Donald enfrenta un cargo por posesión ilegal de arma y su próxima audiencia está programada para el 12 de agosto. 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
2: Hola, ¿qué tal? Les saluda Daniel Hernández y estas son las condiciones del tiempo en Nebraska en este 14 de julio. Seguimos iniciando la semana con condiciones secas, cielos despejados y soleados y, por supuesto, el calor que sigue dominando. Durante la tarde estaremos alcanzando una máxima de 90 grados, generando un ambiente bastante caluroso gran parte del día, calor que se ha sentido desde esta mañana con valores entre los 70 y 80 grados. Y esto es solamente el comienzo, porque conforme avance la semana, las temperaturas solamente van a seguir en aumento. En los próximos días y durante el fin de semana se esperan máximas entre los 95 y hasta los 100 grados. Y recuerde que estas solamente son las temperaturas, se espera una sensación térmica mucho más caliente de lo que marca el termómetro. Así que si tiene planes hoy o en los próximos días, es importante tomar en cuenta estas condiciones calurosas y estar preparado para enfrentar las altas temperaturas con mayor comodidad. Por lo tanto, que tenga un excelente martes y manténgase fresco y seguro. Les informa Nelly Hernández para Telemundo Nebraska.
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11: El fenómeno de mentiras sigue creciendo tras el éxito que alcanzó su adaptación en formato de serie.
12: Ahora la producción
11: anunció una de las incorporaciones más esperadas por el público.
12: Dana Paola formará parte del elenco de Mentiras All Star.
11: Con esta confirmación, la cantante y actriz compartirá escenario con Belinda y Mariana Treviño, quienes ya habían sido anunciadas
12: previamente como parte del proyecto.
11: Maluma confiesa que en un momento de su carrera
12: le tuvo miedo a la multitud.
13: Hubo un momento de mi vida, de mi carrera musical, donde cabrón, yo le cogí como un poquito como de miedo a la multitud. Llegó un punto donde no era que me daba miedo salir ni nada, sino que cuando ya se empezaba a llenar mucho, me daba como un poquito de claustrofobia. Yo era como que, uy, marica, ¿qué es esto? ¿Cómo salgo de aquí?
11: Yandel le manda un mensajito
12: a los artistas bocones.
14: El mundo es gigante, ¿oíste? Uno piensa que es famoso, pero faltan mucho mundo para conquistar. Que no me conocen. Puedo andar tranquilo, era esto. Falta mundo por conquistar. Así que todos esos que se creen famosos, les falta, ¿oíste? Tienen que trabajar duro.
11: La actriz e influencer
12: Bárbara Regil
11: generó preocupación entre sus seguidores luego de informar que tuvo que ser atendida de emergencia en un hospital tras ingerir cloro
12: por accidente dentro de su casa.
11: A través de sus redes sociales, la protagonista de Rosario Tijeras confirmó que recibió atención médica de inmediato y aseguró
12: que ya se encuentra fuera de peligro.
10: Hasta aquí con The Boss Latin Pop. Soy Nuri Figueroa.

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3: Hola, ¿qué tal? Soy Verónica Sandoval con la noticia de la hora. La policía de Omaha identificó a las dos personas halladas sin vida en un caso investigado como asesinato y suicidio. Las víctimas fueron Victoria Craigler, de 19 años, y Lucas Núñez, de 26 años. Los oficiales respondieron el viernes a una vivienda de Omaha cercana a la calle 35 y Dodge, donde encontraron los cuerpos de la pareja que convivía desde hacía un año. La investigación determinó que Núñez disparó contra Craigler antes de quitarse la vida. Ante casos de violencia doméstica o pensamientos suicidas, las autoridades recuerdan que se puede llamar al 911 en caso de emergencias y a la línea 988 para crisis de salud mental o al Centro para el Avance de la Mujer al 402-345-7273 para violencia doméstica. 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
5: Está

0: Continuamos con mucho más. Gracias por estar acá con nosotros en Fiesta 94.5. Continuamos con mucho más en esta tarde. Y nada, ya estamos empezando. Bueno, no yo. Pero sí, ya se está empezando el partido Francia contra España. Va el minuto 7, todavía están calentando los muchachos, van 0-0. Y que bueno, no se descarta que pronto alguno de los dos meta un gol, o igual se pueden ir 0-0. Uno nunca sabe, ¿verdad? Pero de todos modos, quédense porque esto apenas comienza y ya estoy viendo que acá ya están celebrando con... ¿qué? A ver, presúmenos, Jaguar. ¿Con qué estás tomando ahí? ¿Con qué estás disfrutando?
1: ¡Qué pasó, entrenamentora! ¡Arriba la Francia! ¿Qué me importan los pasteles?
0: ¿De dónde agarraste eso? ¿Qué?
1: De un tequila que me encontré por ahí en una botella de ¿cómo se llama? De
0: score.
1: De pelota.
0: Una, no,
1: un score.
0: Dicen que es 100% agave, con
1: eso
0: razón.
1: Dicen. Está rico.
0: Con razón te encontré acá en el piso.
1: Para la calor,
0: Padre Santo. Y bueno, ¿qué estás viendo? A ver,
1: oye, ya arrancó el partido de semifinales. Francia frente a España, ¡ay!, minuto 7. Ahí lo tiene Francia.
0: Sí, la perdió.
1: Es un buen partido de ida y vuelta, por lo que se ve. No salieron a defenderse, están atacando y vamos a ver de qué cuero salen más correos.
0: ¿De qué lado más caliguano? Y bueno, van minuto 8 al momento. Están calentando, están warming up los
1: falta,
0: muchachos.
1: ¡Hay una falta!
0: ¿Crees que
1: una
0: sea penal?
1: ¡Una falta!
0: ¡Penal!
1: ¿Qué dijo? ¿Qué dijo el árbitro?
0: Espérame, vamos a chequearlo al VAR.
1: Está checando porque creo que fue fuera del área. Fue afuerita del área. Sí, afuera del área.
0: Okay,
1: sí, lo pisó.
0: Sí, okay.
1: Sí, lo pisó, cayó.
0: Sí, lo pisó fuera del área, pero cayó dentro de.
1: Así que es un tiro directo
0: libre.
1: Afuera del área. Peligroso para Francia. Buena oportunidad para España, ¿eh?
0: Guau, wow, vamos a ver. ¿Y quién lo va a tirar?
1: Vamos a ver. ¿Quién es el que se anima a tirarlo? Está al minuto 8. Iniciando, inició bien el partido, ¿eh? Muy movidito, ida y vuelta. Ahí está Rabiot, fue el que metió la falta, Adrián Rabiot,
0: amarilla.
1: Tarjeta amarilla. Y fue un buen pisotón. Vamos a ver, este árbitro estadounidense. No, este árbitro, primera vez que le dan una semifinal.
0: Ok, ¿estadounidense?
1: No, el de Estados Unidos es mañana. Este es de otra nacionalidad, ahorita te digo de dónde. Pero ahí viene la oportunidad para España.
0: Y vamos a ver si deja de igualar el marcador. Está en el minuto 9 exactamente, 0-0.
1: Ahí lo que no se te permite, están hablando y se ven las cámaras.
0: Están tapando la boca
1: y están hablando.
0: Sí, sí.
1: Y eso no está permitido.
0: No está.
1: Este árbitro fue quien expulsó a uno de los primeros que hizo esto.
0: Okay.
1: Este árbitro fue uno que fue... Que,
0: oh, sí, cierto, que le sacó la... Sí, tienen razón. Y bueno, vamos a ver qué
1: no
0: pasó.
1: No se percató de que estaban haciendo esto.
0: Ok, vamos a ver quién será el... ¿va a ir a checar?
1: No tiene spray para marcar la distancia de la barrera.
0: Se le acabó el spray.
1: Ándale, famoso spray. Spray que luego lo borran y le hacen caso. Y bueno, pues ahí está, hasta que pite el árbitro, ya marca dónde es el balón.
0: Lo va a
1: Parece
0: tirar.
1: Parece que Yamal se está perfilando.
0: Yeah.
1: Vamos a ver si sale de su
0: botín. ¿De zurda la va a tirar? Sí.
1: Posiblemente sí,
0: de zurda,
1: parece
0: ¿sí?
1: ser. Ya está la barrera, ponen 4 en la barrera. Ahí están 2 a mitad entre la barrera y el tirador. Está el número 15, se prepara, tira, a la barrera, no, para
0: muy
1: nada.
0: Muy pronto, todavía, muy prematura. Pero bueno, la jugada sigue centro y...
1: Bien,
0: bueno,
1: defensa,
0: la siguen jugando. Está todavía jugando y...
1: Rebota el balón, se va para afuera, saque de banda para España. 10 minutos de la primera parte. Desperdiciaron este
0: castigo. Oportunidad, sí, la oportunidad. Pero bueno, seguimos con más. No te pierdas esta transmisión a través de Telemundo Nebraska y obviamente ningún comentarista como nosotros. Pero pero bueno, ahí está el mundial y quédate porque tenemos mucho de qué hablar en esta tarde de miércoles. ¿Sí es miércoles o martes?
1: Es
0: viernes. Ok, quédate en este sábado y continuamos con mucho más. Continuamos a las 2 de la tarde con 11 minutos.

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7: Y continuamos con mucho más, muchachos. ¿Qué creen? Le acaban de marcar un penal a favor de España. Julio, ¿cómo van las...?
4: ¡Qué bárbaro! Minuto 21, están preparándose ya para tirar este penal. Oh, vamos a ver, el árbitro está llegando todo. Se prepara, empieza, tira, se tira.
7: ¡Gol!
4: ¡Gol! ¡Gol de España! Le marca el penal a Yamin Yamal en esta jugada. Wow. El defensa no lo vio venir por la parte de atrás y quiere despejar. Le tira una patada, sí era penal, pero ahí fue una distracción por parte de la defensa de Francia.
7: No fue su intención golpear a Yamal y bueno, se marcó el penal. Acaban de ya ponerle 1-0 al partido. ¿Cómo
4: Así
7: ves?
4: Así que ahí está, minuto 22. Este número 21 español acaba de meter el gol. Y bueno, pues ahí está, se pone en ventaja la furia española, donde está muy parejo el partido. Vamos a ver, ahorita Francia tiene que entrar con todo. Estamos en el minuto 22, seguramente van a entrar la pausa de hidratación.
7: Probablemente
4: donde
7: ya, merito.
4: Que tendrán que ajustar todas sus líneas.
7: Exactamente, y vamos a ver, ya está festejando el equipo de España. Francia, obviamente, va a tener que reforzar para poder igualar el marcador 1-1. Vamos a ver si lo logra hacer.
4: El árbitro es salvadoreño, Iván Bartón.
7: Ok.
4: Que ahí está, el que marcó el penal.
7: Número 21.
4: Se le ha pasado 2 faltas. Muy fuertes, era una falta que le cometieron a un francés por la parte de atrás, que se ameritaba tarjeta amarilla, y no la marcó.
7: No la marcó.
4: La falta, pero no sacó la tarjeta amarilla.
7: Sí, exactamente. Y bueno, vamos a ver qué es lo que ahorita procede, si Francia va a apretar un poquito más o España probablemente empieza a tomar nuevamente las riendas y pueda quedar un 2-0 al momento.
4: Ahí estaba la pausa de hidratación por parte del árbitro salvadoreño y van a ajustar algunos. Ahí está el número 3, quien cometió la falta, que llega por atrás, iba a despejar un centro. Y al despejarlo mal, el balón se queda prácticamente, lo cabecea, queda arriba y quiere dar la media vuelta y despejarlo. Pero al dar la media vuelta, va entrando Yamal. Y toma, le da con todo en la pierna derecha una patada.
7: Le da ahí en la derecha y bueno, no se pudo, le marcaron penal. Ya han marcado 1-0 la diferencia en el marcador en el minuto 24.
4: Ahora sí,
7: y
4: ya les apuesto.
7: Ahora sí, van los tacos, parce. Y bueno, ya estamos en pausa de hidratación en el minuto 24. 2024. Vamos a ver qué rollo con el pollo. Es que Francia tiene que ponerse las pilas sí o sí. Y bueno, vamos a ver, obviamente, dependiendo de quién gane este torneo, va obviamente ya a pasar a las finales, y el que pierda hoy y el que pierda mañana van a tener que discutirse todavía el puesto por el tercer lugar, y ya estamos a casi nada de que ya termine este Mundial 2026. La furia del Mundial 2026 ya está en Telemundo Nebraska. Si tú quieres, ahí está nuevamente la repetición. No fue la intención del número 3, y bueno, Yamal estaba, se le cruzó, y bueno, ahí está lo que ocasionó este penalti a favor de España. Al momento 1-0, minuto 25. Ya no tardan en salir otra vez a cancha, y ya se les va a acabar el tiempo de esta pausa de hidratación que tienen, obviamente, para poder refrescarse, poder ajustarse un poquito ahí. Y bueno, ahí está el número 10, Mbappé, para que pues refuercen. Ahí están nuevamente, ya están entrando a cancha. No te pierdas esta emoción, esta furia, estas emociones a través de Telemundo Nebraska. Y bueno, son las 2 de la tarde con 26 minutos. Continuamos con mucho más. Está nada ya de entrar de esta pausa de hidratación. Continuamos con mucho más en Fiesta 94.5.

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Continuamos.

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Casi me ahogo, muchachos. Producción. 2:49 PM. Continuamos con mucho más. El marcador al momento, 1-0, obviamente a favor de España. Y bueno, continúan en el minuto 45. 6 minutos agregados, ya van número 5 prácticamente. Y bueno, continuamos con mucho más, pero te esperamos este sábado 18 de julio. 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Ok, nos está avisando el refri que medio tiempo ya acabó los 6 minutos. Y bueno, estamos acá todavía con todos ustedes, 2:51 PM. Y bueno, la temperatura al momento es de 88, pero se siente como de 600,000. Oigan, porque qué calor. Estamos 88, se siente 90. No tan mal, no tan... pero bueno, ahí vamos con todos ustedes. Vamos haciéndola, poniéndonos al Tocho Morocho. Manténganse hidratados sin nada. Son las 2 de la tarde con 52 minutos. Vámonos. 94.5.

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2: Amigos, ya lo vimos. Raúl Jiménez fue ovacionado al llegar al aeropuerto de Cancún junto a su esposa tras el Mundial 2026. Lo vimos feliz, sonriente, tomándose fotos con los aficionados. Y sí, aunque México cayó ante Inglaterra en octavos, sabemos que figuras como Jiménez, Julián Quiñones y Gilberto Mora han regresado convertidos en ídolos reconocidos por toda la afición. Ahora te cuento que la Copa del Mundo 2026 ya superó la asistencia conjunta de Rusia 2018 y Qatar 2022, así como lo escuchas, con 6,527,000 aficionados en los primeros 100 partidos, amigos. Este torneo norteamericano rompió la marca de 6,436,000 que sumaron las dos ediciones previas. Aunque sabemos, todavía faltan, amigos, faltan 4 encuentros, que son semifinales, tercer lugar y final, lo que, bueno, nos confirma que este mundial no solamente ha ampliado su formato, sino también su poder de convocatoria, estableciendo así un récord histórico en las gradas. Hasta aquí los deportes, yo soy Mixel Montoya.
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0: Ay, qué agradable sujeto. Órale, me equivoqué. 3 de la tarde con 4 minutos. Continuamos con mucho más en Fiesta 94.5. Obvio, microbio. Y bueno, vámonos rápidamente a una nota local que acaba de surgir. Bueno, no acaba de surgir, pero hace algunas horas tuvieron. Permítanme. Ahí está. Hubo, fíjense que unos incendios allá en Gibbon, allá por Kearney, en la Interestatal 80. Obviamente los cuerpos de rescate, los bomberos acudieron al rescate y controlaron el fuego. Desafortunadamente no se ha determinado qué fue lo que ocasionó estos incendios. Y nada, solamente para recordarles, un simple recordatorio, que no quemen nada, jóvenes, que no tiren tampoco las colillas del cigarro en el pasto que está seco, porque pues puede desencadenar algo, un tipo de incendio, y puede hacerse muy, muy grandísimo. Entonces, obviamente, recordemos que el cuerpo de bomberos también arriesga la vida, y el humo es muy pegriloso, porque pues hasta te puede llegar a matar. Y bueno, ahí está. Hubo humo negro, bueno, ¿cuál negro? Hubo humo blanco, y bueno, hay algunas imágenes en las que se ve pues que están el cuerpo de bomberos, lo están apagando a su alrededor. Pues hay, obviamente, con las sequías, el calor muy extremo que está, pues obviamente seca el pasto, lo cual pues hace más, hace que el fuego se propague más rápido. Y bueno, ahí está el anuncio al momento. Esto pasó alrededor de la 1 de la tarde con 22 minutos allá por Gibbon, Nebraska, en la Interestatal 80. Ahí está para todas las personas que vayan manejando por ahí o si están pasando. Recordemos que todavía puede que queden algunos humos y pues no tenga prendido el ventilador. Sabemos que hay mucho calor, pero cuando hay algún tipo de humo, pues hay que apagarlo, porque a veces pues se mete en el carro y eso lo respiramos. Y pues en el carro, si le tienes que poner la ventilación, pues es para que fluya, te dé nuevo aire, no para que te dé aire contaminado. Pues ahí está la nota del día. Son las 3 de la tarde con 6 minutos. Y nada, continuamos con mucho más en el futevolleyball, porque ya van a empezar el segundo tiempo, los próximos 45 minutos y más lo que agregue el refri. Y al momento va ganando España 1-0. Y vamos a ver si Francia logra empatarlo o si España mete un segundo gol. Eso pues ya dependerá del performance de cada uno. Acaban ya de tirar la pelota y vamos a ver. Francia ahora es el que estará sacando, el que sacó. Y pues al momento España en el minuto 22, recordemos que tuvo este penalti de obviamente del golpe que le dieron a Jamal. Y continuamos con más en Fiesta. Y ya llegó nuestro narrador estrella, joven, buenas noches.
1: ¿Qué pasó?
0: ¿Qué onda? ¿Cómo estás? ¿Cómo estás? ¿Qué onda?
1: Ya vamos en el segundo tiempo.
0: ¿Cuál es tu pronóstico para esto o qué? A ver.
1: No, creo que van a empatar.
0: ¿Van a empatar 1-1 o 2-2?
1: 1-1.
0: 1-1, pues ahí está el pronóstico de nuestro narrador estrella.
1: Gracias.
0: Y nada, sintoniza Telemundo Nebraska.
1: Ya, para ver el partido.
0: Ah, que pues.
1: ¡Qué bárbaro!
0: Sintoniza.
1: Por favor.
0: No, pues déjame decir a la anuncia. Mira, ya está.
1: Chale, no te pongas nerviosa.
0: Ay, es que yo estoy sudando, tío. Cojines. Y bueno, vámonos con mucho más. Recuerda vivir esta furia, esta calentura del.
1: Apúrate.
0: Calentura. Mira, ya ando diciendo
1: sandeces. Calentura es la que tienes.
0: Mi nombre.
1: Calentura es la que estás comiendo.
0: ¿Qué te digo? Pues ando acá todavía con cosas. Bueno, vámonos con música.

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Guillermo.

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4: Hola, ¿qué tal? Les saluda Nelly Hernández y estas son las condiciones del tiempo en Nebraska en este 14 de julio. Seguimos iniciando la semana con condiciones secas, cielos despejados y soleados y, por supuesto, el calor que sigue dominando. Durante la tarde estaremos alcanzando una máxima de 90 grados, generando un ambiente bastante caluroso gran parte del día, calor que se ha sentido desde esta mañana con valores entre los 70 y 80 grados. Y esto es solamente el comienzo, porque conforme avance la semana, las temperaturas solamente van a seguir en aumento. En los próximos días y durante el fin de semana se esperan máximas entre los 95 y hasta los 100 grados. Y recuerde que estas solamente son las temperaturas, se espera una sensación térmica mucho más caliente de lo que marca el termómetro. Así que si tiene planes hoy o en los próximos días, es importante tomar en cuenta estas condiciones calurosas y estar preparado para enfrentar las altas temperaturas con mayor comodidad. Por lo tanto, que tenga un excelente martes y manténgase fresco y seguro. Les informa Nelly Hernández para Telemundo Nebraska.
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5: ¿Qué crees? ¿Qué crees, Jaguar?
6: ¡Qué pacho!
5: Y bueno, continuamos con más. Pero ya España lleva 2-0. ¡Oh, my God! Fíjate que...
6: Hay una falta, pero le dan ley de la ventaja muy bien por el árbitro que dejó correr la jugada en esta falta por parte de Francia. España llega Pedri por el lado derecho, entra solito frente al portero, la cruza y ¡gol de España!
5: Bueno, era una u otra. Si le iban a marcar, obviamente, la falta, pues podría haber tenido un tiro libre. Pero afortunadamente siguió la jugada y marcó gol Pedro. Al momento 2-0 el marcador a favor de España. Vamos a ver si Francia puede retomar este marcador, si lo puede empatar. Y bueno, mira, ahí está la frustración, se le ve a Mbappé, de que obviamente ya van dos adelantados con dos. Y vamos a ver qué es lo que dice, va en el minuto casi 60 y pues le faltan 30
6: 2-0.
5: Minutos.
6: 2-0 ya España.
5: 30 minutos para que pueda marcar otros dos goles a Francia ante España. Y vamos a ver si es que le dan algo de tiempo en este segundo ya medio tiempo. Y bueno, vamos a ver más al rato qué rollo con el pollo, ¿no?
6: Exactamente, así que 2-0, al momento se pone la ventaja de España y están titubeando todavía la defensa. ¡Ay! Ahí viene la presión por parte del arquero, hay una falta, un empujón ligeramente al arquero de Francia, pero bien salen jugando por el lado de la derecha.
5: Casi se le iba.
6: Ahí vienen avanzando media cancha, cruzando, y una falta, sigue, dice el árbitro que siga. Ahí están equivocando los pases, ya España está recuperando la media cancha, empieza a avanzar Pedro. Da la media vuelta, da un pequeño toque, se apoya con su compañero. En fin, ahí está, minuto 60, 2-0 España.
5: 2-0 España, no te pierdas esta emoción, esta fiebre del Mundial por Telemundo Nebraska, completamente gratis para todos ustedes. Son las 3 de la tarde, 22 minutos, continuamos.

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Pero qué falta, che, qué falta le acaban de hacer a Mape. Y bueno, continuamos con mucho más en Fiesta 94.5. Había microbio. A ver, ahí está, no se escuchaba, ¿no? Oye, qué faltota, qué entradísima. Y se le fueron los tachos en medio de ahí de la min de este Yamal. Y bueno, van a dar un tiro, un centro. Vamos a ver si Francia podrá retomar el campo, porque va a 2-0 a favor de España. Y bueno, vamos a ver si la pueden centrar. Ahí está, hace la finta y vamos, se fue la chin. Vámonos, muchachas. Y bueno, continuamos con más. Y respecto a la salud, muchachos, fíjense que el hospital de San Francisco aquí de Grand Island estará ofreciendo una educación comunitaria gratuita sobre el manejo de la hipertensión. Si usted a lo mejor sufre de esto, pues eso sería una buena idea. Y es que esto es en colaboración con el Instituto del Corazón de CHI Health, de la Clínica de Salud de aquí de Grand Island, y te está ofreciendo un evento educativo comunitario gratuito sobre el bienestar cardiovascular. Esta charla, que se titula Actualización sobre el manejo de la hipertensión, tendrá lugar el próximo jueves 23 de julio a las 6 de la tarde con 30 horas, 6 y media, en la sala de conferencias del hospital. Esto es presentado por el doctor que está certificado y que es intervencionista, el doctor Dow Cosmic. Y esta sesión explorará los avances recientes en el manejo eficaz de la hipertensión arterial y también describirá estrategias prácticas para llevar una vida más saludable y responderá a las preguntas, si usted tiene alguna. Es, recuerde, el evento completamente gratis y forma parte de esta serie mensual dedicada a la salud cardiovascular. Y bueno, es gratuito y abierto al público. Y muy importante, no se requiere inscripción. Si usted está interesado, también puede asistir, pues, obviamente, al Hospital San Francis allá aquí en Grand Island. Igual, si usted quiere venir de algún otro pueblito aquí cerca de Grand Island, pues obviamente también son bienvenidos. Y pues también hay que cuidar nuestra salud, porque

Recuerden que la salud, pues no se tiene comprada, ¿verdad? Son las 3 de la tarde con 40 minutos, con la temperatura al momento de 88, pero se siente de 90, aún se mantiene. Y el pico que llegará, la máxima para hoy será de, de hecho ya alcanzó el pico y estará más o menos hasta las 4, 5 de la tarde. Ahí está, y vámonos rápidamente con mucho más.

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3: Hola, ¿qué tal? Soy Verónica Sandoval con la noticia de la hora. Un nuevo estudio revela que Nebraska es el estado más golpeado por la pérdida de empleos en procesamiento de alimentos. La región perdió cerca de 8,000 puestos en el último año, casi la mitad en territorio nebrasquense. El economista Ernie Goss de la Universidad de Creighton en Omaha explicó que Nebraska perdió unos 4,000 empleos en procesamiento de alimentos y 4,900 en manufactura general. Entre las causas están los aranceles, la reubicación de plantas y la reducción del hato ganadero nacional, el más pequeño desde 1960. Cierres como los de Kellogg's y Skyler en Omaha afectaron empleos con salarios superiores al promedio estatal, aunque nuevas plantas como Sustainable Beef han generado trabajo, no compensan las pérdidas, aunque sectores como salud y construcción siguen creciendo. 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

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Continuamos.

Continuamos con mucho más. Son las 4 de la tarde con 20 minutos. ¿Y qué creen? ¿Qué creen? No lo van a creer. Y es que España ya ha avanzado a la final. Directamente este pase al Mundial, a la final. Y ya mañana estaremos viendo contra quién se estarán enfrentando, contra quién van a estar ahí, pues obviamente disputándose por la Copa, ¿no? Y este fin de semana también se estarán disputando el cuarto y tercer lugar, depending de mañana contra quién vaya Francia, si ya sea Argentina o Inglaterra, alguno de los dos, pues tiene que quedar, de que queda uno, queda, vale, no se agüite. Y bueno, recuerda que también puedes seguir esta emoción del fútbol a través de Telemundo Nebraska. No te lo pierdas porque ya estamos a poco de culminar todas estas emociones. Y bueno, todo esto es traído para todos ustedes gratis por Telemundo Nebraska. Ahí está. Y entre más noticias, vámonos. Fíjense que hemos estado teniendo algunas cosas que son de tomar precauciones. Fíjate que en Estados Unidos hay una alerta por un parásito que causa diarrea explosiva. Esto se ha definido así. Y es que suben cerca de 5,000 los casos y se está investigando una famosísima franquicia de comida rápida. Las infecciones han ocurrido en Michigan, donde el Departamento de Salud y Servicios Humanos Estatal registra nada más y nada menos de 3,300 contagios. Y bueno, pues tienen que estar al pendiente también de los chamaquillos. Ya ve que luego es mamá, que yo quiero. Y bueno, es que fíjate, vamos a entrarnos un poco más en esto, que los casos de este parásito Cyclospora, que causa diarrea explosiva, han subido cerca de 5,000 los casos ya, y la mayoría de infecciones han ocurrido en Michigan y se registran, bueno, incluyendo 44 hospitalizaciones, al señalar que la lechuga y otros vegetales podrían ser el origen del brote, aunque pues obviamente esto sigue bajo investigación. Y el segundo estado con más afectados es el vecino Ohio, que tampoco estamos tan lejos que digamos, donde las autoridades sanitarias del condado de Toledo Lucas reporta 1,119 casos positivos en el noroeste del estado. Y por ejemplo, también Nueva York no se escapa, porque han tenido, aunque un poco más bajo, 470 casos a nivel estatal. Pues bueno, también se está bajo supervisión. Y cerca de 30 estados indagan posibles brotes, algo así como California, Texas, Florida, Illinois, Georgia y Colorado. Pues bueno, obviamente no estamos tan lejos, o sea que Colorado está un poquito abajo de nosotros. Y los Centros para el Control y la Prevención de Enfermedades han confirmado que hasta ahora hay 843 casos e investigación más de 1,500, aunque reconocieron que la cifra exacta para los estados es aún mayor. Y usted se ha preguntado, bueno, interventora, pues díganos cuál es la famosa franquicia. Pues es nada más y nada menos que Taco Bell. Así es como lo estoy escuchando. Taco Bell, pues obviamente, esta franquicia de comida ha anunciado en varias de sus locaciones que no usará productos tanto como la lechuga, el cilantro, la cebolla, el guacamole y el pico de gallo en medio pues de este brote, tratando de impedir que sean aún más los casos. Y bueno, es que también pues se le recomienda a todas las personas que hacen a lo mejor el lonche o que usan verduras, que se laven las manos, en especial después de ir al baño, cambiar los pañales o cuidar a alguien enfermo, además de lavar alimentos minuciosamente, cortar y desechar todas las áreas dañadas o con mayugaduras en las frutas y verduras, y muy importante, refrigerarlas menos de 2 horas después de cortarlas. O sea que su consumo debe ser inmediato. Pues ahí está, para que se prevenga. Bueno, nunca está de más estar
prevenido. Recuerde que hombre prevenido vale por dos y ahí están para que tomen sus precauciones. Aún no se han reportado en Nebraska, sin embargo, aquí en Grand Island tenemos dos locaciones. Entonces, pues nunca está de más ponernos ahí las pilas y estar al pendiente por si yes, por si no, pues usted ya se tomó las prevenciones necesarias. Lave bien sus frutas y verduras y pues lavarse las manos, que es lo más esencial. O sea, ahí está lo que el Departamento de Salud a nivel nacional ha estado emitiendo esta alerta en los Estados Unidos. 5,000 casos, imagínense nada más. Y bueno, siempre estar al pendiente de lo que consumimos, más que nada. Y ahorita con el calor, Vali, porque ahorita pues toda la comida se puede que se eche un poco más rápido a perder. Y refrigerarla y estar en un lugar súper fresco, que si ya huele mal, pues ya mejor deséchelo, porque más vale, sí, sí cuesta, obviamente que sí cuesta, pero es mejor que a lo mejor se desperdicie que a que usted pues vaya hasta llegar al hospital, oiga, por un tipo, una bacteria. Recuerde que las bacterias son más pegrilosas que los virus. Y ahí está, son las 4 de la tarde con 26 minutos aquí en Grand Island. Continuamos con mucho más. Vámonos a música. Ay, vámonos. Ay, ay, ay. Se me trabó. Van.

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Continuamos con mucho más, son las 4 de la tarde con 41 minutos, ya merito nos vamos, pero antes de eso quiero invitarte a que vayas a nuestras redes sociales porque que crece nos están llenando los lugares para que te puedas participar y no te quedes fuera de este concurso, obvio microbio, y es que puedes ganarte este increíble super ultra mega ultra paquetazo que tenemos para ti, Fiesta 94.5, 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Telemundo Nebraska. Y bueno, ahí está al pendiente porque ya se viene, ya está más, se está poniendo más cardíaca la cosa. Y mañana no te pierdas el otro partido, recuerda, es Inglaterra contra Argentina, la FIFA Infantino y los árbitros, ahí está, para que vayan y le chequeen, Valis. Mañana el partido será a las, vamos a ver rápidamente, a las 2 de la tarde, Inglaterra contra Argentina. Vamos a ver qué tal, cómo se disputan. Igual Inglaterra ha venido jugando muy bien y bueno, unos partidazos que nos ha regalado, suspiros que nos han robado los muchachos, a todas las muchachas de por acá. Y bueno, ahí está, no te lo pierdas, todo esto por Telemundo Nebraska, traemos la pasión para ti totalmente gratis, 4 de la tarde, 45 minutos, vámonos con más.

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2: Hola, ¿qué tal? Les saluda Nelly Hernández y estas son las condiciones del tiempo en Nebraska en este 14 de julio. Seguimos iniciando la semana con condiciones secas, cielos despejados y soleados y, por supuesto, el calor que sigue dominando. Durante la tarde estaremos alcanzando una máxima de 90 grados, generando un ambiente bastante caluroso gran parte del día, calor que se ha sentido desde esta mañana con valores entre los 70 y 80 grados. Y esto es solamente el comienzo, porque conforme avance la semana, las temperaturas solamente van a seguir en aumento. En los próximos días y durante el fin de semana se esperan máximas entre los 95 y hasta los 100 grados. Y recuerde que estas solamente son las temperaturas, se espera una sensación térmica mucho más caliente de lo que marca el termómetro. Así que si tiene planes hoy o en los próximos días, es importante tomar en cuenta estas condiciones calurosas y estar preparado para enfrentar las altas temperaturas con mayor comodidad. Por lo tanto, que tenga un excelente martes y manténgase fresco y seguro. Les informa Nelly Hernández para Telemundo Nebraska.
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1: Vámonos, vámonos, que aquí espantan. 4:58 PM. Nos vamos y te quedas con esta canción. ¿Cuál será el motivo? La senda norteña. Pero no olvides los mixes de 5 a 6 de la tarde. Nos vemos mañana de 2 a 5. Chao.

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2: Amigos, la gran participación de César Arturo Ramos Palazuelos en el Mundial 2026 ha llegado a su fin. Así como lo escuchan, el árbitro mexicano ya regresa al país después de no ser considerado para la fase de eliminación directa, cerrando así su tercera experiencia mundialista. Aunque sí, recordemos, en esta edición dirigió dos partidos, igualando así el récord de Armando Archundia y dejando una huella como referente del arbitraje mexicano en Copas del Mundo. Ahora en otras noticias, te cuento que la Federación Mexicana de Fútbol fue sancionada con una gran multa. ¿De qué trata esto? Hoy te lo cuento. Una multa de 42.8 millones de pesos, esto por la violación de la Ley de Protección de Datos en el sistema de Fan ID. La Secretaría Anticorrupción señaló dos faltas graves: no informar que las fotos eran datos biométricos sensibles y no obtener el consentimiento expreso de los aficionados. La federación solamente usó una casilla de aceptación en línea, mecanismo insuficiente según la legislación. Un golpe, amigos, económico y reputacional que exhibe la fragilidad del manejo de datos en el fútbol mexicano. Hasta aquí los deportes, yo soy Mixel Montoya.
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0: Aquí comenzamos.

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11: 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Continuamos con más en Fiesta.

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2: Hola, ¿qué tal? Soy Verónica Sandoval con la noticia de la hora. Otra ola de calor se extiende esta semana por la región de las Grandes Llanuras. Las máximas diarias en Nebraska ascenderán hasta situarse entre los 95 y 99 grados Fahrenheit, superando los 100 grados en algunas zonas. El descenso de las temperaturas será lento, ya que las mínimas diarias se mantendrán en el rango de los 70 grados durante la segunda mitad de la semana. Se prevé que las temperaturas alcancen su punto máximo entre el miércoles y el sábado, lo que conlleva a un mayor riesgo de enfermedades relacionadas con el calor. Durante este periodo se pronostica que el índice del calor ronde los 100 grados, así que recuerde hidratarse muy bien. Para esta y más noticias, visite telemundonebraska.com.
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2: Hola, ¿qué tal? Les saluda Daniel Hernández y estas son las condiciones del tiempo en Nebraska en este 14 de julio. Seguimos iniciando la semana con condiciones secas, cielos despejados y soleados y, por supuesto, el calor que sigue dominando. Durante la tarde estaremos alcanzando una máxima de 90 grados, generando un ambiente bastante caluroso gran parte del día. Calor que se ha sentido desde esta mañana con valores entre los 70 y 80 grados. Y esto es solamente el comienzo, porque conforme avance la semana, las temperaturas solamente van a seguir en aumento. En los próximos días y durante el fin de semana se esperan máximas entre los 95 y hasta los 100 grados. Y recuerde que estas solamente son las temperaturas. Se espera una sensación térmica mucho más caliente de lo que marca el termómetro. Así que si tiene planes hoy o en los próximos días, es importante tomar en cuenta estas condiciones calurosas y estar preparado para enfrentar las altas temperaturas con mayor comodidad. Por lo tanto, que tenga un excelente martes y manténgase fresco y seguro. Les informa Nelly Hernández para Telemundo Nebraska.
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